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Continuamos con Acarreando Tradición, ahí cambiamos de ritmo, buen ritmo que estaba pasando por ahí don Héctor Egardo, unos lindos temas. Gracias a todos, cumplimos por ahí con los pedidos de la audiencia. Me habían estado pidiendo Agustín Cerodio, lo escuchábamos hace un ratito, dice: hola, muy buenas noches, Ever, pase un temita de Agustín Cerodio, te escuchamos siempre, buen programa, saludos. Si no me equivoco, Carlito César, sí. Le mando un gran saludo por ahí, muchísimas gracias por estar en sintonía, le mandamos un saludo, por supuesto. Cambiamos de ritmo y por acá apareció la más pequeña de la familia, Ernestina, a bailar. Les gusta cuando cambiamos de ritmo, después de las 21 horas, escucha un poco lo que estamos pasando y aparece. Tiró unos pasos prohibidos y se fue. Así que ahora le vamos a dedicar Cachamay, en un ratito, que a ella le gusta ese tema, Cachamay del Bocha Lo Bosco, para Ernestina, para Analía, para Josefina, que están esperando ese tema para bailar un poco por ahí, Ernestina. Así que le mandamos un gran saludo, que la pudimos hacer ir, porque si no, no nos iba a dejar hablar. Así que ahora le vamos a dedicar en un ratito nomás Cachamay. Voy a cumplir con lo que se viene para el 19, sábado 19 de septiembre, se viene con todo Gauchos Unidos de la Lucila del Mar, sábado 19 de septiembre, con prueba rienda de menores hasta 12 años, 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También tenemos para el 11... para el 11 de octubre, que lo andamos buscando por acá porque lo vimos, 11 de octubre en la Sociedad Rural de Dolores, se viene con todo también en lo que respecta en adhesión a la Expo, lo de la jineteada que anda coordinando Miguelito Betty. Donde va a haber rueda de categoría cuero tendido, va a haber tropillas entabladas, va a haber rueda de categoría grupa, broche de oro categoría basto, pie alada y mucho más. El domingo 11 de octubre en Dolores, Miguel Betty es el que anda coordinando todo esto. 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Bien, creo que venimos cumpliendo con todos y le mandamos un gran saludo a Carlito César. Nos vamos a ir despidiendo de a poco. Néstor Díaz está trabajando en soga. Está haciendo un bozal el hombre por acá. Le mandamos un gran saludo también a la gente ahí. Siempre trabajando en soga, trabajando en hilo, haciendo bozales, don Néstor Díaz, así que le mandamos un gran saludo. Me estuvo llamando, repito, mirá vos, me llamó Blas otra vez Insaurralde, que quería saludar a Quique Mossi, que dice que en estos días lo va a encontrar y le va a pegar una paliza improvisando, me dijo, como de costumbre, me dijo. Le mando un gran saludo para Blas Insaurralde. Y bueno, nos ratificó lo que nos venía diciendo Pedro Rubiane. Y hablando de Pedro Rubiane y de Lito Manuel Rubiane, que es el padre de Pedro Rubiane, me estuvo llamando Repeto, Héctor Repeto, que dice que lo que son las cosas, ¿no? Que Lito Manuel Rubiane, después que se fue de la estancia Las Víboras, estuvo de cocinero en la escuela Fruticultura. Lo que son las cosas, ¿no? Que bueno, que me hablaba don Blas Insaurralde, que se conoce con Pedro de chico y hace 70 años más o menos, 70 y pico, que no se hablan, que no se vieron más. Así que, ¿qué lo que es la magia de la radio, no? ¿Cuántas historias? Don Néstor, repito, me contó un lote de historia en un ratito
respecto a la fiticultura, que cumple 116 años, prontito nomás, y bueno, que él fue, que su padre, don Repeto, trabajó ahí en la fiticultura, y bueno, de ahí lo conoció Alito Manuel Rubianes, que fue el cocinero también de la Escuela de Fruticultura. Increíble la radio. Gracias a todos los oyentes por estar ahí prendidito y también prenderse a esto de ir y vuelta con nosotros, con nuestro programa. Así que agradecido, muy agradecido a todos los oyentes. Bien, nos vamos a despedir con buena música. Vamos a escuchar Cachamay, dedicado para Ernestina, para Analía, para Josefina, y después, obviamente, con más música que nos va a estar por ahí poniendo don Héctor Egardo al aire. Nos despedimos, si les gustó la propuesta, el próximo jueves de 19:30 a 21:30 horas, Acarreando Tradición. Como no es de otra manera, por la más escuchada, la M1420, nos despedimos hasta el próximo jueves.

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0: si es cupayolo. Va a ser brava la tirada, pero péguele por lo carpido, ¿sabes?
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0: donde flamea la bandera de los gauchos argentinos. No te vas a ir con hambre habiendo como fondita, ¿eh?
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quiero nombrar, entonces lo mucho que trabajaron el día que la fundaron en 1911.

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Ahí tiene sobre el fogón ese mate. Échele hierba. En mi rancho se conserva algo de la tradición. Dele un soplido al tizón que dure el agua caliente. Ponga leña suficiente, ahí tiene un tarro con grasa, que en cuanto se hagan las brasas pondremos algo pa'l diente. Acaricie ese porrón de ginebra, marca llave, vaya tratándolo suave, que nos aguante el tirón, que en cuanto la cerrazón medio se haya despejado, después de echar un bocado le meteremos los cueros. Usted póngale al overo, yo le pondré al colorado. ¿Sabe, don, que la nieblina se ha extendido con grandeza y se ha puesto más espesa que el humo de esta cocina? Usted lleve la madrina, yo atracaré a los baguales. Al pasar los totorales se abre un claro en el arroyo donde le llaman los criollos el paso de los juncales. Largue la yegua, no baje si el agua bordea la orilla. Por detrás de la tropilla los pingos harán coraje. Reserve el poncho para el viaje y apriete bien el sombrero. Dele riendas al overo, que se atraque al colorado. Mi flete es como pescado para las aguas, aparcero. ¿Sabe que estaba crecido? Por suerte sin correntada. Son agua de la cañada, por lo tanto que ha llovido. Si no lo dejó en olvido, usted trae el porrón. Bebamos con discreción para irnos calentando. Y ahora entremos galopando, ya si ha ido la cerrazón. Adrián Sosa y Julio.

embalao, sin bajada y sin barranca, que hasta los pastos arranca cuando se haya encorrentado. Si es bravo el zamborombón que tanta gente ha llevado, el viejo río Sarau tiene entrañas de dragón. Pero la gran decisión de los gauchos argentinos, por adelantar camino y por ser de más valientes, se lo llevó la corriente con triste y fatal destino. Cuenta después un vaquiano botero de esa pasada y que tiene la morada en un barrancón cercano, que sintió gritos humanos que venían del Salao y con un tono apurado que debía ser de agüero, que decía: traque al overo cerquita mi colorao. Tristeza y desolación, angustia, temor y pena, causa la terrible escena de la desesperación. Y al cerrarse la oración, que el cielo en estrellas brilla, dicen que de orilla a orilla cada vez que está crecido, se siente el triste sonido de un cencerro sin tropilla. Algunos, con devoción, en el nombre de Jesús, han colocado una cruz junto al pie de un albardón. Bien cabe la presunción que duermen en una fosa. Hay una planta frondosa de respetable espinillo, memoria de los cerrillos

He de tornar a la sombra de mis viejas arboledas, al frescor de tus aleros, a la paz de tu sembrado, al oro de tu poniente cuando prolonga la tarde su agonía entre las lomas, y al fogón de tus pastores envejecidos de invierno, entre cantos de cencerros y quejumbre de vihuelas, con el aire las tonadas y en calladas mansedumbre, como quien se va durmiendo, quiero morirme sonriendo bajo la luz de tu cielo. ¿Acaso cierran mis ojos

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había una fiesta criolla donde se corrió una polla entre peones y puesteros. Vino y asado con cuero para toda la reunión. Había gran animación en aquel hermoso día. Causaba aquella alegría el cumpleaños del patrón. Acoplados ya los gauchos, llegó allí un desconocido, como hombre bien vestido, criollo de linda estatura. Rastradeó la cintura, buena vincha, buen sombrero. Traía aquel forastero de tan simpático rostro. Calzaban la bote potro grande, rodaja de acero. Se presentó al capataz y solicitó permiso, fijándole compromiso para ayudar a la criolla. Dijo: formaré en la troya como simple aficionado. Y el capataz conformado dijo bondadosamente: quédese tranquilamente, me causa el mayor agrado. Habían en el corral 20 potros invernados, entre esos dos reservados pero uno sobresaliente. Era un mestizo imponente, le decían el jaguar. Nadie lo quería montar por las mañas que tenía, y aquel que lo conocía jamás lo quería ensillar. Era terrible en el lomo y vaquiano en la volcada, igualmente en la patada cuando negaba el estribo. Para el diente positivo cuanto le ceñía en el lazo, curtidos a los porrazos, audaz y atropellador, y acometía al domador a diente y a manotazo. El capataz hizo oferta para aquel que lo ensillara. Siempre que no lo bajara, tendía 10 libras a la mano. Acepto, acepto, dijo un paisano y era el mozo forastero. Procuro ganar dinero aunque me lleve un porrazo. No extrañarán mi fracaso si caigo, no es el primero. Muy bien, dijo el capataz, pero les diré al corriente que aquí hay hombres muy jinetes, nadie le para en el lomo. Me yaquea, no sé cómo, tiene una astucia enemiga. Es un crudo sin fatiga, porriado por demás. Tengo la seguridad que usted jamás lo castiga. Creo, dijo el forastero, pero soy algo porfiado. Le tiene fe a su mentau, yo también a mi rodilla. A mis espuelas sencillas vaquianas en las paletas. Jamás he sido hombre de yeta y a su jaguar en progreso. Le juego 500 pesos que no me saca ni aprieta. También le juego al que guste, todo entero mi chapiao. A mi zaino requemao, que es mi único tesoro. Le juego mi rastra de oro, que es una prenda prolija. También juego esta sortija, que es una prenda estimada. Me gusta más la parada cuando me juegan en fija. El capataz en calor lo desafiado aceptó. Con testigo valoró las pinchas que había jugado. Dijo al mozo entusiasmado: capataz, si hay recelo, si piensa verme en el suelo como me ha creído incapaz, le juego 10 libras más. Dice lo jineteo en pelo. En el acto fue aceptado. Al capataz convenía, y en pelo le parecía más en fija la victoria. Si hasta parecía una historia del jaguar sus pormenores, a sus mañas y rigores le temía los mentau. Con basto había derrotado 100 y tantos domadores. La peonada se reía, decía un domador mentau. Este indio sale pelado, abochornado y de a pie. El jaguar se tiene fe, tiene 10 años en el trillo. Tiene fuerza en los carrillos y evasquiano en las gambetas. Cuando siente la roseta se crujir los colmillos. Había en esa hermosa fiesta más de 20.000 personas. Guitarras y acordeonas tocaban alegremente. Dijo el capataz sonriente: muchacho, a la portera. Ya no hay más hora de espera, cada cual con su rebenque. Y el jaguar en el palenque estaba que era una fiera. Unos armaban los lazos, los otros las boleadoras, y contaban sin demora verlo el jaguar apartado. Los autos bien colocados con los testigos por guía. Claramente se veía descostado y por derecho. Los fotógrafos en provecho sacando fotografía. Al jaguar en el palenque un criollo se lo regió, y el jinete lo saltó con el rebenque en la mano. Gritó: largue los paisanos esa fiera talmentada. Y el otro en sus compadradas le dijo: potrillo arisco. Y en la punta del hocico le pegó una cachetada. El bruto con tal agravio soltó un ronquido alterado. Igual que tigre cebao salió buscando ventaja. Cuanto sintió la rodaja armó surco en la gramilla. Bellaqueando de costillas se cambiaba de costado. Y el jinete iba parado solamente en la rodilla. 12 cuadras bellaqueó de aquella forma entonada. Aquella fiera enconada hacía crujir los dientudos. Como voltearon no pudo buscar astucia en su defiendo. Parecía irse cayendo. En el salto se volcó, en el aire se volvió y el gaucho salió corriendo. Cuando quiso enderezarse el criollo estaba horquetao.
y le gritó: te ha chasqueado, no me aprestás, mamarracho. Ve de chusearte el escracho y sos un gran cabortero. Vos sos el jaguar overo que te has tragado un chambón. Sabrás que yo soy el león quien vino a rayarte el cuero. Como si hubiese entendido, el jaguar se enarboló y el rebenque retumbó en las paletas heridas. Bellaqueando siempre a vuelta las cruces lo llevó. En el salto se volcó y aprovechó la volada, dando una mortal sentada que casi lo despidió. Lo salvaron las espuelas en el cuero retorcido, y el animal se ha rendido, enderezó para el corral. Un criollo le tiró un pial y gritó: ¡viva cuñao! Como también se ha portado este pial, lo está esperando. Salió el gaucho trompezando totalmente acalambrado. El público lo aplaudió con entusiasmada gloria. ¡Vivarás de la victoria y el de merecida fama! Y hasta un enjambre de damas que se encontraban reunidas, todas ellas presumidas, también lo felicitaron. Y con gusto le curaron las dos rodillas heridas. El jaguar quedó estirado, el golpe lo desmayó, y a los tres días murió completamente infestado. Horriblemente espueleado perdió toda su energía, y un gaucho viejo decía: este indio tiene reserva, debe tener buena hierba, o domá con brujerías.

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Se viene acercando mayo y en una sauce en Irala hay un montón de muchachos meta risa y meta charla. El fuego entibia los rostros, el vino las carcajadas y al asador de la noche se le amontonan las chanzas. Che, ¿y el negro cuando viene? ¿Cuál? ¿El negro mucha brasa? Y entre risas y entre dichos se demora la largada porque no ha llegado el gringo, que es de los que nunca faltan. Dice el asador, ¿qué hacemos? Si lo demoro se pasa. Y en medio del comentario cae el gringo a la chuequeada. Creíamos que no venía, que no voy a venir. Me pasa que se me golpeó el más chico, pensé, la pierna quebrada. Y llamé para el hospital que me mande la ambulancia, pero dice que está rota, que ya no sirve, que no anda. Entonces me vi obligado a irme hasta Lo Carranza, que me arrimase en el coche hasta allí de una escapada. Pero ¿cómo está al final? Fue solo un susto, adiós gracias. Y entonces mueve la vieja tradición que nos hermana de juntarnos entre amigos hasta que despunte el alma. Che, ¿y así que se rompió, que no va más la ambulancia? Dicen que sí. Y lo más triste es que no asista la plata para comprar una nueva, que es lo que está haciendo falta. Y el municipio no tiene, pero la pucha, qué lástima. Y entonces otro del grupo, apurando las palabras, dice, ¿y si inventamos algo? Quizás una jineteada. Pedimos algo de ayuda y si alguien nos acompaña, ¿quién te dice nos juntemos para comprar la ambulancia? Y todos se movilizan y entonces comienza la ardua tarea de unos amigos para la acción solidaria. La escuela presta los bancos, un club cederá la cancha y otro club, para no ser menos, va a donar algunas chanchas para que se hagan los chorizos como en toda fiesta gaucha. ¿Y la carne cómo hacemos? Porque está un poquito cara. Veamos a don Ramiro, él es dueño de la estancia más grande que hay en la zona y no creo que se negara a donar un animal siendo tan noble la causa. Don Ramiro, lo venimos a ver por la jineteada. Hay un grupo de vecinos que nos hemos puesto en marcha para comprarle al hospital nuevamente la ambulancia. Y entonces, no es que abusemos de usted, pero haría falta algún novillo y pensamos que nos tiraría una cuarta que uno nunca sabe cuándo se precisa una gauchada. ¿Un novillo? ¿Qué se piensan? ¿Que a mí me sobra la plata? ¿Que se las compre el gobierno? ¿Que para eso este tonto paga una chorrera de impuestos que me cobran por la estancia? No, pero esto es una urgencia. ¿Qué urgencia ni qué macana? Para esto no cuenten conmigo. Y perdonen que me vaya, pero hay cosas por hacer. Y quedan en la portada el gringo y un compañero, ambos con la vista gacha, pensando, pobre Ramiro, que no entienda en su ignorancia que uno nunca sabe cuándo se precisa una gauchada. Bueno, en fin, la fiesta se hizo justo para fecha patria, el 25 de mayo. Parecía que lo llamaba, como en aquel 25 del cabildo y de la plaza, al pueblo y en comunión, unidos por una causa. Nadie faltó ese domingo de sol a la fiesta gaucha y se logró el objetivo que afanoso se buscara, porque hoy miran con orgullo frente a la sala de guardia una ambulancia nuevita en el hospital de Irán. Y el tiempo

cambió las hojas de los árboles. La marcha del tiempo llevó los días, llevó los meses, y a gatas quería adentrar el verano cuando encontró una mañana la ambulancia que venía desde una quinta cercana, un auto en medio de la ruta, y al lado de él una muchacha meta y meta a hacer seña pidiendo que le ayudaran. Es la hija de don Ramiro, pero la pucha, ¿qué pasa? Mi papá se descompuso. Deprisa el doctor se baja a atender a don Ramiro. Mirá, la noticia es mala. Parece que es un infarto. Hay que llevarlo sin falta derechito al hospital. Así que ahí nomás lo cargan en la ambulancia de prisa. En esa misma ambulancia que un día él le negó un novillo cuando era urgente comprarla. Pero la vida es así, mitad dulce y mitad amarga. Y a veces se pone seria para darnos una enseñanza. Por eso que don Ramiro, cuando le dieron el alta, llamó a su hija para decirle, arrepentido en la charla, mija, córrase hasta el campo, me junta la novillada, saca 25 gordos, me los mete en una jaula y los envía para la feria, los vende y lleva la plata tuita para el hospital. Dígale que se los manda este viejo medio tonto que generalmente tarda en mirar qué hay en la vida, cosas de más importancia que solo juntar billete y andar engordando vaca. Diga que cuenten conmigo y que entendí las palabras del gringo cuando me dijo, asujetando la rabia, don Ramiro, es una pena si usted no nos acompaña. Cuando me negué de tonto a ayudar para la ambulancia, que uno nunca sabe cuándo se precisa una gauchada.

Al pago de generoso cierta vez llegó de afuera para una fiesta campera un reservado muy famoso. Doradillo relumbroso, cuidado como un sangre pura, que su dueño daba osura porque llevaba notao 100 hombres desparramados sin perder una postura. Al fin de mucho tratar concertaron la refriega con un tal Justo Banega, un hijo de ese lugar. La cosa daba que hablar porque la gente sincera decía que Vanegas era, a pesar de que tomaba, lo mejorcito que andaba con los bastos y encimera. Al Doradillo las mentas venían creciendo tupido y a su dueño un tal Garrido se le había engordado la cuenta. Es que con esa herramienta no estaba para regalo. Al final cotizó al malo entre puestas y sacadas al valor de 1000 entradas antes que salga del palo. Vaneguita más sencillo pero con mucha confianza dejó inclinar la balanza en favor del Doradillo. Y entre aplausos y corrillos que envidiaban su tesoro, aceptó con gran decoro pa' montarlo sin demora 5000 de los de ahora y un facón de plata y oro. Por fin con grandes barullos llegó el día sentencioso y el campo de generoso mostró al sol todo su orgullo. Temprano desde el mangrullo se entró a anunciar la topada y la gente entusiasmada caiba de todas maneras abonando en la tranquera 15 pesos por entrada. Ya rayando el mediodía estaba el campo hasta el pico de hombres, mujeres y chicos que aguardaban la porfía. Entre el humo que salía se asaba un capón parejo y ahí cerquita, no muy lejos, un paisano en un tordillo lo paseaba el Doradillo que brillaba como espejo. Y después de churrasquear al llamado de las bocinas, la gente se arremolina buscando el mejor lugar. Nadie se quería quedar sin ver tamaño encontrón y se sintió la ovación cuando Vanega fresquito saltó el alambre limpito saludando la reunión. Garrido con mañas viejas y la plata en el bolsillo lo palmeaba el Doradillo como hablándole a la oreja. Vaneguita ni refleja la parada que baraja y apretándose la faja chacoteando con los otros, arriba el esbote potro se calzó la de rodaja. Y ante la atenta mirada del dueño y los palenqueros le pusieron al mañero las pilchas bien arregladas. Les amagó una patada al cincharlo con recelo, más después de unos revuelos sin tocar las patas de gallo Vanega quedó a caballo como descolgado del cielo. Sin andar con mucha espera, apenas un santiguao, como siempre acostumbrado, midió riendas y estribera. Se balanceó en la encimera poniendo todo su empeño, luego con tono risueño echando mano al rebenque, le gritó a los de palenque: "Lárguenlo que tiene dueño". Salió con un revoleo que casi fue una boleada y en 4 o 5 colgadas mostró su instinto más feo. Vanega como al tanteo con serena precaución lo painaba su avizón pa' provocar sin lisonja poder echarle la lonja cuando pegue el enterrón. Y allá se oyeron clarito los tiros de la azotera cuando el malo campo afuera se acható pegando un grito. Vaneguita derechito no le meneaba garrote y abriéndole bien grandote con ademanes altivos hacía brillar los estribos por arriba del cogote. En titánica porfía fueron arando el terreno 20 metros por lo menos sin saber quién ganaría. De pronto la gritería se cortó como de cuajo y el silencio como un tajo se abrió cuando el Doradillo rodó lo mismo que ovillo dejando el jinete abajo.
La muerte anduvo flotando en los ojos de la gente. Cuando el pingo nuevamente se levantó tambaleando, Vaneguita revoleando con él también se paró y a boca llena soltó pa' Garrido a la pasada una triunfal carcajada que el público repitió. Y otra vez con gran valor se buscan por lo carpido, uno pa' no ser vencido y el otro a ser vencedor. Como apostando al mejor, la gente al hombre se aferra y pareció que la tierra retumbó en cada alarido cuando el macaco vencido se entregó sin dar más guerra. Con la carrera ganada, el jinete como un gato al anca de un huevo de pato se le corrió la pasada, y entre vivas y palmadas que le brindan sus hermanos, paseado por aquel paisano iba en el vallo sonriente, saludando a los presentes con el sombrero en la mano. Una vuelta al campo entero dio rejuntando el cariño de hombres, mujeres y niños del lugar y forastero. Luego con gesto sincero se desmontó y decidido tendió su diestra cumplido para recibir por tal caso las lágrimas y el abrazo del tropillero Garrido. En tanto el sol orgulloso de haber presenciado tal duelo le entra a reclamar al cielo la comba de su reposo, y el campo de generoso se fue raleando de gente. Solo feliz y sonriente quedó un grupo festejando junto a un jinete vistiendo con un facón reluciente. Era el hijo más querido del pago de este relato, el que le copó el barato al reservado de Garrido, al que trajo del olvido como un

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vista, pero si hay un repechaje, 9-1 será el puntaje que le pondrán en la lista. 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

Un mayordomo campero dijo, si esto lo motiva, me encantaría que usted escriba sobre un personaje artero, que amaga siendo sincero pero a cortita distancia, galopea con su arrogancia y mi pedido oportuno, solo es que se inspire en uno, el alcahuete de estancia. Le aceptaré sus pedidos haciendo que mi pluma hable, por el que entra siendo amable delatando tu descuido. Mira, se hace el distraído, casi nada le cae mal. Es como que le da igual total su gran convicción, es pasar parte al patrón que vive en la capital. Sorprende con su accionar, él actúa con desaire. Noticias que a Buenos Aires tardan muy poco en llegar. Con hora, día, lugar, es para enojarse en verdad. Pero es pura realidad, eso lo sabe la gente. O analicen fríamente detalles que cuento acá. Satélites de avanzada, creo no podrían observar que a un criollo le pueda entrar un moro en una cruzada. Si es solo una atropellada que le pegó un charabón. Para enseñar su redomón no es un pecado que lo chaire. Pero desde Buenos Aires, ¿cómo se enteró el patrón? Lo mismo si la yeguada está oculta atrás del monte. Por chivatear una pronta y le hacen zumbar una armada. Ni hablar si queda pialada, aprovecha el revolcón. Algún mensual jinetón sobre la cruz se le tira. Cuidado que una planta mira y así se entera el patrón. Un potrito pa' domar ahí en el puesto vecino. Es un lobuno barcino, comenta. Lo voy a agarrar. En el fondo lo voy a echar total bando a la pasada. Pero sin pensar por nada que esto se revelaría. Y el patrón preguntaría, ¿qué hace un potro en la manada? ¿O no te va a molestar si después de una semana, cuando te entra mucha ganas de ir al pueblo a descansar, el mensual entra en sillar, acomoda la maleta y justo lo ve el sotreta, ya el patrón no desconoce que se fue antes de las dos y se llevó una paleta, que se piala, que se doma, que se volea, que se caza, que hubo un cordero en las brasas, que hay un guachito en la loma, que le usó las botas de goma, que fue al boliche en tractor, que apaga tarde el motor, que le usaron la montura. Si no es por el cara dura, ¿cómo se enteró el señor? ¿Por qué tiene esas acciones, vio? Por tanto alcahueteado, a la larga lo han echado rebalso hasta los patrones. Es un acto de chambones, por respeto, ya no sigo. Grábese bien lo que digo, que el mundo a vivir con vida, y es muy triste en esta vida

0: para vos.
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1: Hola, hola, ¿qué tal? ¿Cómo le va? Muy, pero muy buenos días, ¿eh? Bienvenidos a esta jornada de miércoles. De miércoles 19 de agosto que estamos comenzando a transitar con una linda helada, ¿eh? Una linda helada que blanquea todavía, pero que ya en algunos minutos seguramente comenzará a desaparecer. Y lo fundamental de todo esto es que, por lo menos desde los anuncios, vamos a tener una linda jornada y soleada, sol a pleno, después de cuántos días, 15, 20, 25 días o algo más, bueno, desde julio seguro, que no veíamos el sol, como se anuncian por lo menos, y esperemos que así sea, para esta jornada de miércoles. Estamos poniendo en marcha este programa por esta casa, por CNM Radio 93.3, con la operación técnica de Fermín Gómez, donde también nos puede estar siguiéndonos, viéndonos a través de las redes, por el Facebook de la radio, la página de Central de Noticias Madariaga, el Facebook de quien les habla, Carlos Daniel Púa, que vamos hasta las 8 de la mañana, donde también le estamos dando los muy buenos días a todos los oyentes de AM1420, Radio General Conesa y FM Tordillo 106.1, allí desde los estudios centrales, Matías Varela recibiendo nuestra propia señal de streaming para que podamos ingresar en gran cantidad de hogares, de lugares de aquí, de la zona, de la región, gente que ya anda desde tempranito en las rutas, en los caminos rurales. Para todos ellos también le estamos dando los muy, pero muy buenos días. Y ya a propósito, para decirle, contarle los datos actualizados del tiempo.
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1: 3 grados 3, 3 grados 3 es la temperatura actual en estos momentos, ahí en lo que es la actualización, una máxima que va a ir hasta los quizás 14, 15 grados. Bueno y soleado es lo que nos marca precisamente el servicio para esta jornada. Para mañana 5 grados ya de mínima, se mantienen los 14, 15 grados, pero con algo de nubosidad. De todas maneras, igual jornada soleada la de mañana, con algo más de nubosidad. Ya mañana jornada de jueves, el viernes 21, con nubosidad también algo soleado. Siguen los 6, 7 grados, descendería la máxima por ahí hasta los 10, 11 grados para el día viernes. El sábado, bueno y soleado nuevamente, con algún anuncio de tiempo desmejorando hacia la noche del día sábado. También con 4 grados de mínima, la máxima de tan solo 11 o 12 grados para el día sábado, como les decía, sábado 22. Y el día domingo, jornada fresca, mayormente con nubosidad, muy, muy poco sol para el día domingo, 5 grados de mínima, 10 la máxima. Así que ahí están todos los próximos días, las próximas horas, hoy con la posibilidad de tener una linda jornada y soleada.
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1: Mercado de Cañuelas en este segundo día de operaciones, hoy nuevamente con una entrada reducida, 5.486 cabezas. Ayer con 4.800 prácticamente, donde a pesar de lo reducido del ingreso, hubo nuevamente ligeras bajas, 100, 120 y hasta 150 pesos, todo lo que fue el consumo, donde costó vender. Jornada de remates hoy aquí en General Madariaga, después de varias fechas lamentablemente suspendidas, reprogramadas por el tema de la lluvia que tuvimos, como les decíamos, hoy finalmente ya confirmado con la hacienda encerrada en ferias número 1 de Piuma y Segvi, con unas 470, 480 cabezas, que ya vamos a conocer el detalle seguramente a través de algún integrante de la firma. Con quien vamos a estar hablando en algunos minutitos también es con el doctor Santos Rosati, el presidente de la Sociedad Rural de General Lavalle, para conocer distintas novedades que seguramente tendrá, el tema de caminos, el tema de seguridad y demás, como también algunas novedades por parte de CARVAP, su renuncia que ha presentado el doctor Santos Rosati allí a la mesa directiva de CARVAP, el nuevo presidente que tiene también dicha entidad. Todo eso que vamos a estar conociendo en algunos minutos o nada más. Y después el resto de las informaciones que usted ya conoce y que compartimos con Fermín Gómez, que le decimos buen día.
4: ¿Cómo le va, Carlos? Buen día para usted, buen día para toda la gente que está del otro lado. ¿Cómo amaneció?
1: Bien.
4: No hace tanto frío, que avisarle a la gente, ¿no?
1: No hace de tanto frío.
4: No, uno, por lo menos...
1: vino medio exigidito ahí, estas dos, tres cuadras.

0: emanan, que eso hace de que no se note tanto en pleno centro de la ciudad, ¿sí? Y lo puedo comprobar en lo que es la Avenida Tuyú, una parte un poco más descampada, digamos.
1: Viniendo para acá, donde se encontró, bueno, lo mío fue al revés. Yo, en los autos que siempre están parados
0: Claro.
1: afuera, que se ve y uno consta
0: Es lo
1: la
0: que le
1: helada,
0: digo, que por ahí
1: no
0: veo si
1: estaba
0: están, ni
1: tan,
0: hablar si están
1: tan.
0: arriba de la vereda, cerca de
1: Sí.
0: la,
1: No,
0: de
1: estacionó en
0: algún
1: la calle
0: tiraje.
1: misma, pero el reparo de los árboles, vio.
0: Exactamente, no, no están desprotegidos, ¿no? Pero como quiera que sea, está fresco, pero lo que tenemos que rescatar de todo esto es que vamos a tener una linda jornada soleada después de varios días, ¿verdad?
1: Exacto, sí, una jornada. Ya podemos ver un cielo totalmente despejado donde vamos a disfrutar de un lindo sol. Y una jornada con prácticamente 11 horas de sol también, ¿no es
0: 11
1: cierto?
0: horas, porque está saliendo el sol prácticamente 7:30, 7:31 aproximadamente de la mañana y se está poniendo 18:30, ¿eh? Así que ya con 11 horas de luz solar, que son un poco en el campo es algo más, porque ya a esta hora ya está casi 40 o 45 minutos antes de la salida del sol, ya se comienza
1: Aclarar.
0: a aclarar, a ver un cierto amanecer.
1: Exacto, sí. Así que bueno, y a nosotros también, dentro de poco nos va a tocar aclarar, ¿o no?
0: Y sí,
1: Tener un pronto
0: seguramente, ya
1: amanecer.
0: para cuando arranquemos el 31 de agosto, 1 de septiembre, con el nuevo horario desde las 6 de la mañana, ya va a estar para nosotros, claro, seguramente ya queriendo aclarar, para el campo ya plenamente arrancando una jornada.
1: Así que vamos a arrancar el próximo mes con la compañía desde temprano, a través del
0: Desde
1: aire.
0: tempranito, desde las 6 de la mañana y hasta la hora 8, ¿eh? Así que vamos a ir adelantando ya, cumpliendo con una vuelta de comerciales para continuar ya con todas las novedades que le anunciamos. 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

0: Muy bien, pasaron ya 47 minutos desde las 6 de la mañana. Ya comienzan a llegar algunas imágenes de la helada. Gracias Jorge Burgos, que nos envía ahí con imágenes de un vehículo, seguramente que ha estado en la vía pública, bastante cubierto. No es de las más grandes tampoco, No, como le decía, no alarmemos por ahí de decir qué tremenda helada, porque sin duda es que ha habido otras más importantes, seguramente. Gracias, Jorge, como decíamos. Gracias, Cristian Elors, desde Castelli. También que nos dice, buen día, Carlos, por aquí. Bien blanca la helada, y que tengan un buen día. Gracias, Cristian Elors, el hombre así de Castelli, madriaguense radicado y al frente del Filot Resental. Como siempre nos envía los registros de lluvia. Así que ahí está entonces. Jornada de remate, como les decía, hoy aquí en General Madariaga, a través de Piuma y Segbi. Vamos a estar hablando seguramente con Pablo Sicilitti, que nos decía anoche 460, 470 aproximadamente, fue lo que se pudo encerrar en el día de ayer, y ya casi lo definitivo seguramente, después de varias postergaciones por el tema lluvia. Eso hoy. Después tenemos, bueno, mañana Pedro Amos en Ayacucho a través del martillo de Carlos Estanga, el remate. Y ya la próxima semana, después, el día 26, es Valente Bullrich en Castelli, el día miércoles, miércoles 26. También Urcad del Velo y compañía en Rauch. Y Cabañas Bellamar el Bonete, el remate de Cabaña, así por Miramar. Eso que va a ser la próxima semana. Pero hablando de remates de cabaña también, mañana, jueves 20, el remate Hereford y Angus, como ustedes escuchaban recién, el audio de las tranqueras de la Valle, ruta 29, kilómetro 90, donde van a salir a la venta 20 hembras de pedri, 100 toros puros de pedri, puros controlados, S barra, y también los puros registrados Angus y Paul Hereford. 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
0: Ya después le vamos a estar comentando, por supuesto, todo lo que va a ser para el mes de septiembre, por lo menos las que ya tenemos confirmadas desde el día primero, nomás que va a arrancar con el remate de Newton y de Trelán por Ayacucho a través de la firma Pedro Amos. Eso ya desde el primer día del mes de septiembre. También este viernes se va a estar llevando a cabo estas jornadas UPA allí en Balcarce, en la regional Juan Manuel Fangio, donde hablábamos con el ingeniero Roberto Santos en el día de ayer. Una linda nota que pudimos realizar, en base muy claro, como siempre, Roberto con sus conceptos. Que eso seguramente va a ser mañana, una nota de aproximadamente unos 10-12 minutos, hablando un poco previamente de todo lo que es la situación aquí en General Madariaga, el tema de la cosecha, que aún resta levantar, el tema de los maíces complicado, no solamente el tema caminos, sino el tema que no hay caminos internos, muy, muy blandos en lo que es el piso. Todo eso que nos comenta Roberto para, reitero, seguramente va a ser en el día de mañana. Que con quien vamos a hablar es con el doctor Santos Rosati, en algunos minutitos nada más. También sobre diferentes temas. Vamos a ir saludando también y dándole los muy buenos días a Sergio Bartés. 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
0: la... 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
0: ¿Lo escucho, Fermín, con alguna información, algún dato?
3: Hay novedades, sí, hay datos, sobre todo en lo que tiene que ver con la carne, porque se dio a conocer lo que tiene que ver con el consumo de carne que tiene la Argentina y cayó casi un 10%. ¿Saben cuánto quedó? En 46,3 kilos por habitante, un mínimo que lo declaran histórico en lo que es el consumo per cápita de la carne, donde las exportaciones han crecido, pero la carne aquí en la Argentina es donde se está bajando, se desplomó un 9,4% interanual en julio y quedó en apenas un poco más de 46 kilos por habitante al año. Tiene que ver con la pérdida del poder adquisitivo de los hogares, seguramente, es lo que registra esto del mínimo más bajo de las últimas décadas, donde la producción ganadera se encuentra cada vez más incentivos para poder orientar su negocio al exterior. Pero por parte del informe de la Cámara de la Industria y Comercio de Carnes y Derivados, mostró que durante los primeros 7 meses de este 2026, el abastecimiento del mercado interno cayó un 12% en el mismo periodo que el 2025. Esto también tiene que ver por una cuestión de los caminos, la cuestión de la lluvia y demás.
0: Exacto.
3: Sí, pero en términos concretos, de un año a otro se han perdido o ha ingresado menos al consumo doméstico 163.400 toneladas de carne.
0: Lo decía recién en la apertura, veo cuando los ingresos, ayer 4.000 y pico, hoy 5.000, son entradas realmente muy reducidas, que un poco puede ser por el estado de los caminos, pero fundamentalmente porque no responde tampoco precisamente el consumo, el mostrador, que es quien no tracciona. Y ayer, a pesar de la entrada chica, normalmente cuando hay pocos ingresos sube automáticamente porque hay mayor demanda. Bueno, ayer ocurrió todo lo contrario, como daban en los informes. Con entrada reducida, aún, a pesar de esas 4.000 y pico, logró retroceder entre 100, 120 y hasta 150 pesos, y fundamentalmente todo lo que es el consumo especial, el liviano, el novillo pesado, a pesar de no haber mucho, lo único que logra mantener siempre es la vaca, la vaca gorda, la vaca carnicera, que es la que mantiene siempre los valores de referencia y que vienen prácticamente lográndose ya desde hace varias semanas.
3: En este mismo informe refleja que con el aumento de la carne de vaca desde este periodo interanual, o sea, el mismo, estamos hablando de julio 2025, julio 2026, hoy la carne vacuna tiene un 52,4% más cara, ¿no?
0: Más cara, claro. Más cara. A eso ha crecido mucho el cerdo, bueno, el pollo ni hablar, que siempre sigue, pero notoriamente el cerdo también ha crecido bastante, y de a poquito que va ingresando también lo que es la carne ovina, que no es también ninguna, que es muy buena, muy nutritiva también, como ya lo han expresado los especialistas, y que de a poquito está también con algún incremento notorio cuando entra ahí el tema de referencias.
3: Exacto. Bueno, acá destaca que con un kilo de carne, de cualquier tipo de corte, puedes comprarte dos de cerdo, kilos de cerdo.
0: Está justo aproximadamente al 50% es el valor del cerdo comparativamente con vacuno. Muy bien, vamos a cumplir porque estamos sobre las 7 de la mañana, el horario que una vueltita de comerciales para entrar ya en la comunicación con el doctor Rosati.
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0: Pasaron 5 minutos ya desde las 7 de la mañana, la comunicación, como se lo habíamos anunciado, con el presidente de la Sociedad Rural de General Lavalle. Doctor Santos Rosati, ¿cómo le va? Buen día.
1: ¿Qué tal? Buen día, ¿cómo le va? ¿Cómo anda usted?
0: Bien, muy bien, doctor, gracias. Bueno, seguramente así por la zona rural, coméntenos con alguna heladita o con niebla, ¿cómo está el panorama
1: Mire,
0: por ahí?
1: Mucha niebla. Acá en la zona, yo estoy, bueno, estoy en el campo, y lo que me llama la atención, que debe estar o levantándose la helada de anoche o cosas por el estilo, porque es como demasiada niebla, así que ojo los que anden por la ruta o por los caminos, porque este tema viene un poquito complicado. Además, como todavía los caminos no están todo lo bien que uno quisiera, con los ojos bien abiertos a la hora que andar.
0: Exactamente, sí, la misma sensación, lo comentaba recién aquí junto a Fermín, mi operador, es como que se notaba ya, a pesar de la helada existió porque estaban los autos, pero están ya como queriéndose levantar antes lo que es la salida del sol, que todavía no se ha producido, pero bueno, lo bueno que vamos a tener una jornada soleada en lo que es en los anuncios, y eso sin duda que es lo que está esperando el campo, el sector, fundamentalmente el tema camino, que como usted decía, si bien se van oreando, pero por ahí estamos un poco ansiosos.
1: No, sin duda, pero volviendo, le robo un segundo, como le dijo ayer del sol, le digo que ayer festejé el poco sol que tuvo a la tarde,
0: sí.
1: Mateando afuera en la galería, porque me parecía increíble. Hacía tanto tiempo, venimos con 75 días nublados y 12 días con sol, así que...
0: Ah, bueno, qué dato ese, ¿no? Esa estadística no la tenía por ahí.
1: Tremendo el tema de... Mire, el gran problema es que sin sol tenemos... No se terminan de secar los campos, porque a pesar de que por ahí estos días no ha estado lloviendo, digamos, en forma, está viniendo mucha agua de arriba y las napas no bajan, y encima tenemos tapones en el camino de escurrimiento, y eso evidentemente nos está trayendo muchos problemas. Ahora, respecto de los caminos, estos días de que no ha llovido, se ha trabajado mucho en los caminos y se han mejorado bastante.
0: Sí, señor.
1: Por supuesto, hay que tener paciencia porque habían quedado muchísimos huellones de la gente que pasaba y de la gente que por ahí se quedaba encajado. Pero bueno, hay que tener paciencia porque van a encontrar muchas máquinas en los caminos dando vuelta, trabajando. Es decir, fíjese que hasta el domingo se estuvo trabajando, el fin de semana largo también se estuvo trabajando para tratar de mejorar esto, porque la verdad que es de tanta utilidad que tengamos los caminos en orden, y es una prioridad en nuestra comisión de caminos de acá de General Lavalle, ¿no? Es decir, realmente, porque entendemos de que tenemos mucha gente viviendo en los campos, y además los chicos que tienen que ir a los colegios, claro, y toda esta bendita historia y los riesgos que esto trae, ¿no? Pero a veces el turismo no se da cuenta de lo que perjudica cuando se mete o se equivoca entrando en los caminos rurales con barro, va rompiendo los caminos y bueno. Es todos los años la misma historia en esta época. Pero el gran tema de futuro es el niño, que está dando
0: exactamente
1: vuelta.
0: Que está anunciado y que se sigue más allá de tener este clima. No es que ya está llegando, sino que va a llegar, y bueno, con posibilidades de una primavera y hasta parte del ingreso del verano, que sería llovedor. Eso sigue prácticamente en esa tendencia, ¿verdad?
1: Mire, por lo menos los pronósticos lo vienen diciendo, pero ojo que nosotros con los pronósticos del niño venimos desde junio, es decir, pensando de que esto venía, y recién a fin de julio, pongamos los últimos 10 días de julio, llovió bastante, ojo, sin sol es peor,
0: claro,
1: porque por lo que le decía, pero bueno, estar anunciando, tan es así que hay mucha preocupación hasta en la gobernación por el tema, por la cantidad de agua que está viniendo y que puede llegar a venir con el tema de las lluvias, pues lo están anunciando, a pesar de que la información que yo tengo meteorológica es que básicamente se va a basar en el norte de la provincia y hasta, digamos, la mitad. Nosotros podemos llegar a ligar un poco menos, pero hay que estar preparados.
0: Sí, sí,
1: tal,
0: sin
1: tal
0: duda.
1: Es así que el ADA ha pedido que firmemos un convenio para que las municipalidades se hagan responsables de lo que pase. Así que imagínense qué lindo, ¿no? Se sacan el sayo de encima.
0: Directamente.
1: Tirándole la responsabilidad a los municipios, de los cuales hay varios de acá de nuestra zona que hacen lo que pueden. Madariaga trabaja muy bien, nosotros estamos tratando de igualarlos, y la verdad que a pesar de tener una tierra peor, digamos, tratamos de mantener los caminos en orden, pero bueno, también hay cosas que festejar. Empujamos que se forme la comisión de caminos de Guido y lo estamos logrando. Mañana hay una reunión muy importante con los vecinos y productores explicando la formación de esa comisión ahí en el partido de Guido, donde participamos colaborando con ellos para que salgan a flote con esta situación. Ellos tienen los caminos casi tan mal como nosotros, como lo teníamos nosotros, me corrijo. Y bueno, por suerte va tomando conciencia en los municipios que la importancia que tienen los caminos rurales para la gente, para la producción y para nuestra gente que está en el campo y que le cuesta salir, o si hay algún problema de salud, que la ambulancia llegue, o algún incendio y llegue el bombero, ¿no?
0: Realmente, exactamente. Ayer nos comentaba lo mismo el presidente de la Sociedad Rural de Ayacucho, el doctor Nicolás Tortorella, que también vienen de mantener una reunión y bueno, que van a continuar para un posible, también una comisión de caminos y demás, como bueno, lo va a tener General Guido. Creo que los municipios de alguna manera están sacando este modelo, que felizmente Madariaga ya lleva 20 años y bueno, que La Valle también lo ha ido imitando en estos últimos.
1: Así es, sí, con lo de Ayacucho también estamos involucrados, no directamente, sino indirectamente, colaborando en toda la información. Estamos utilizando los elementos que nosotros utilizamos, gracias a Madariaga, que nos ayudó en esta instancia a formar nuestra comisión. Bueno, estamos haciendo lo mismo con otros partidos para que esto camine, ¿no? O sea que en el sudeste tenemos muchos problemas de camino. A mí me toca muchas veces tener reuniones con los intendentes de Carvap, básicamente, no por solo por la presidencia de la comisión directiva de la rural nuestra, sino yo estoy involucrado con estas cuestiones en Carvap, ahora recién salido de la mesa de Carvap.
0: Lo comentaba recién también, ya presentó la renuncia a la mesa directiva de Carvap.
1: Sí, no me presenté a las elecciones, pedí salir porque como evidentemente tengo que ocuparme de la rural de General Lavalle, está muy ordenada, pero bueno, hay prioridades.
0: Claro, ¿no? Entonces, exactamente. De todas maneras, sigue vinculado y demás, y bueno, con los contactos desde la asesoría legal también, seguramente.
1: Sí, bueno, sí, sigo asesorando a la mesa de Carvap y a los productores en muchos casos, para que esto, bueno, funcione. Está saliendo mucha legislación nueva que hay que tratar de primero interpretarla y después tratar de ver si podemos ayudar a mejorarla, ¿no?
0: Exactamente.
1: Este fin de semana tuvimos mucha queja de los calzadores con los galgueros, en este partido y en varios. Yo recibo de la policía de la provincia todos los delitos rurales de toda la provincia y la verdad es como un aluvión en este tiempo.
0: Lamentablemente, ¿no? Y bueno, esta zona que también lo hablamos, lo hemos ido hablando estos días en distintas localidades de aquí de la zona, y bueno, el tema de seguridad y bueno, a eso sumado el tema de los galgueros, como usted me dice.
1: Sí, claro, es decir, que no, es que no tenemos una legislación acorde para defender esta situación. La gente entra a los campos y es solo una contravención, no es delito, y bueno, hay que arreglarse con eso, lamentablemente. Ahí estamos impulsando una ley que está en diputados en este momento, si mal no recuerdo, donde a través de un legislador pampeano estamos con el tema de la violación de domicilio en zonas rurales, donde la interpretación que hacen los fiscales y los jueces es básicamente que en la zona rural, si no se toca la casa o el galpón, no es violación de domicilio.
0: Claro.
1: Pero ya algunos jueces de la provincia lo están interpretando, y ya en San Nicolás tenemos ya varios jueces que lo están admitiendo. Por supuesto, es todo medio de prueba y lleva un año en resolverse. La posibilidad del daño, que es otro delito menor, pero otro delito penal, que es cuando cortan los alambres y ese tipo de cosas, ¿no?
0: Exactamente, que eso también, por supuesto, y más allá de eso, en plena época de parición, donde también ocasiona un gran problema, por así decirlo, en plena aparición de todo lo que es vientres, ¿no? Vaca o la categoría que tenga dentro de ese establecimiento.
1: Sí, es tremendo porque, bueno, se caen los alambres eléctricos, se cortan o se desaparecen o se pisan, entonces se mezcla la hacienda y se suma ahora que, bueno, muchos productores, y en mi caso también, hacemos recría y también se mezclan, se salen los novillitos de la zona.
0: Sí, de las distintas parcelas que tenga ya armadas.
1: Exactamente, exactamente. Entonces, a veces no es el daño material que puedan producir los galgueros cazando, sino el desorden que generan porque dejan tranqueras abiertas y demás. Y bueno, se pasa la hacienda de un lado a otro. Mire, uno de los ejemplos más claros es con la policía rural, no solo la nuestra, sino de toda la provincia, que cuando pasa esto, que se mezcla la hacienda, terminan utilizando a la policía para mejor, porque la hacienda se mezcla hasta con los campos vecinos,
0: claro.
1: Y terminan utilizando a la policía para juntar la hacienda y ordenar los rodeos, el propio productor, porque está habiendo mucho campo sin cuidadores, sin puesteros. Y eso, bueno, está trayendo este tipo de problemas, a pesar que el puestero a la noche, pobre que puede hacer, no le va a cambiar mucho, a la mañana se encuentra con todo ese desorden, y realmente es un dolor de cabeza, ¿no?
0: Esto tal cual.
1: Está pasando.
0: Con el tema de faenamiento, de abigeato, eso, ¿cómo estamos aquí en la zona? Bueno, puntualmente General Lavalle y toda esta región.
1: Acá en la zona realmente venimos bastante bien, no estamos teniendo demasiados de madariaga, algunos hechos que hubo, pero la verdad, digamos que están dentro de la estadística, para llamarlo de alguna manera.
0: Exactamente.
1: Lamentablemente uno lleva la estadística de los partidos vecinos, sobre todo del distrito desde Dolores para abajo, nosotros vamos llevando una estadística de esto, por suerte. En nuestra zona estamos bastante bien, no estamos teniendo demasiados delitos de ese tipo, siempre alguno hay.
0: Sí.
1: Pero
0: no, todo lo que es robos o lo que tenga que ver con hechos de inseguridad cero es prácticamente imposible también.
1: Bueno, somos humanos y vivimos en una provincia muy grande. Esto lamentablemente es parte de nuestra idiosincrasia, ¿no? O sea, por ahí la civilización está fenómeno, pero lamentablemente siempre hay desorejados que están haciendo este tipo de daño, ¿no? O sea, lamentablemente somos humanos y esto existe, hay que llevarlo. Pero bueno, con un buen control. Evidentemente las policías rurales cada vez están mejor, a pesar de la falta de medios, porque siempre hay que ayudarlos.
0: Exacto, sí, el tema de combustible o el tema de móviles que no están en las perfectas condiciones también.
1: Sí, bueno, usted sabe que los años electorales mejoran esas cosas.
0: Si hay un poco más de esperanza, entonces, me quiere decir.
1: Exactamente, porque yo he tenido ya reuniones por este tema, por dos temas importantes con la gente del Ministerio de Seguridad. Una es el tema de los móviles y la comunicación que tengan los móviles, que también es otro problema, sino también el tema de que van los conscriptos nuevos, los mandan al conurbano y eso los trae, les arruina la cabeza. La verdad, claro, que estamos teniendo siempre, cuando salen de la escuela, los mandan 2 años al conurbano y no quiero ni pensar en las cosas que tienen que vivir esos chicos, ¿no?
0: Tal cual. Perfecto, doctor Santos Rosati, presidente de la Sociedad Rural de General Lavalle, le agradezco estos minutos. Bueno, seguramente ya desde aquí en adelante nos vamos a ir viendo en forma muy continua, diría, porque se vienen los distintos remates ahí todo el año, ¿no? Pero remates de cabañas y demás, donde seguramente tenemos la expo aquí en General Madariaga en el mes de septiembre. Tenemos remate hoy puntualmente, que suele andar también por parte de Piuma y Segbi hoy aquí en Madariaga, así que yo creo que vamos a comenzar a encontrarnos más seguido.
1: Así es, seguramente. Es más, creo que hoy nos vamos a encontrar. Así que
0: exacto.
1: Lo que pasa es que tengo la visita del comisario ahora a la mañana y por algunos temas locales.
0: ¿Comisario de qué localidad?
1: Del CPR y acá de General Lavalle.
0: Ah, sí.
1: El comisario, subcomisario Alday.
0: Subcomisario Aldais, sí, lo conozco, he tenido la oportunidad de hablar con él así por General Lavalle, donde era que fue en alguna, no sé si, en la fiesta de la torta negra, ahí me lo presentaron, así que seguramente envíele el saludo y ya seguramente también estaremos hablando con él.
1: Con mucho gusto, gran persona el comisario y la verdad que hace muchas cosas que ayudan a sobrevivir a estos pequeños o grandes problemas, ¿no?
0: Tal cual.
1: Así que bueno.
0: Nos veremos entonces, doctor Rosati.
1: ¿Cómo no? Gracias, Carlos.
0: Gracias y muy buenos días. Ahí está el doctor Santo Rosati, presidente de la Sociedad Rural de General Lavalle. Hacemos la pausa porque vamos a tener también enseguida la otra comunicación.
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0: Pasaron ya 27 minutos desde las 7 de la mañana, ¿eh? Le decíamos también jornada de remates hoy aquí en General Madariaga, Piuma y Segui, ferias número uno, con una linda jornada y soleada que vamos a tener felizmente. Lo tenemos en línea a Pablo Sicilitti, integrante de la firma. Le decimos buenos días, ¿cómo estás, Pablo?
2: Buen día, Carlos, ¿cómo andás?
0: Bien, todo bien. Bueno, ya la mayor parte de lo que es el encierre se pudo hacer en el día de ayer. ¿Y con qué cantidad para las ventas del día de hoy?
2: Mira, sí, ya logramos encerrar la totalidad ayer. Creo que nos quedó algún lotecito de 5 o 6 vacas, nada más que, bueno, no pudimos sacarlo. El resto ya era todo encerrado, después de dos postergaciones que veníamos por el tema de lluvia.
0: Del tema de lluvia, ¿no? El primer miércoles del mes, ni el 5 ni el 12, y bueno, el tercer miércoles era la vencida, hoy 19.
2: Así es. Así que lindo encierre, tenemos 487 animales encerrados. La verdad que muy lindo encierre, de los cuales tenés unas 50 vacas preñadas pariendo algunas.
0: Buena vaca.
2: Muy buena vaca. Hay varias, son 30 y pico de la cabaña de la Constancia. Uh-huh. Vaca de medio diente y bueno, y alguna vaca un poquito más vieja. Después otro cliente también que mandó una remisión de vacas también. Muy linda vaca careta, toda vaca preñada. Después tenés 39, 40 toros, todo lo que es a la balanza. Hay dos jaulas de ternero, en su mayoría son hembras. Y bueno, y el resto, todo lo que es vaquerío en sus distintas categorías, para todo lo que es para frigorífico, ¿no es cierto?
0: Exactamente. En esa que me decís, terneras, en su mayoría es invernada, ternera livianita o ya encaminada.
2: Mira, el ternero pesa entre 180 y 220, 230 kilos, más o menos.
0: Perfecto.
2: Son tres o cuatro remisiones que hay de ternera y andan en esos kilos, más o menos.
0: Sin dudas. En lo que es las ventas hoy, ¿qué mandar, Juancito?
2: Las ventas van a andar padre e hijo. Uh-huh. Padre Juan y
0: Juan Victorino y Juan María Arrix.
2: Exacto. Van a andar como siempre, ya son parte de la casa. Y bueno, lo que es el tema del almuerzo, que bueno, los esperamos a todos, 12:30, 13 horas. Bueno, como ya nos tienen acostumbrados, la gente de Ayacucho, Doña Coca.
0: Que vienen, sí, para cada uno de los almuerzos que dan ustedes, remates. Cada uno de los remates, mejor dicho, ¿eh?
2: Exacto. Así que bueno, los esperamos a todos, el que quiera darse una vuelta, que ande necesitando alguna vaca preñada, muy buena vaca preñada y buena vaca, algunos lotes para llevarse para el campo, todavía van apareciendo, no son muchos, pero bueno, algunos lotecitos hay. Así que quien se quiera dar una vuelta, bueno, lo esperamos al almuerzo y después el remate.
0: Exactamente, ¿eh? Y en lo que es ya se le van a cortar un poco los plazos para lo que será el próximo remate, como siempre, el primer miércoles de septiembre en este caso.
2: Así es, sí, ya después nos queda el otro medio seguidito.
0: Y creo encima que la expo.
2: Miércoles 2,
0: exactamente, ¿eh? Miércoles 2 de septiembre sería el próximo, y bueno, ahí del 18 al 20 la expo, en la cual toman parte también como una de las firmas.
2: Exacto. Ahí, bueno, entre el 18 y el 20 tenemos la Expo con las cabañas, la misma de siempre. Tenemos el Ponoy 1 y 2, la Constancia y la Roldana de Germán Gal.
0: Esas son las que consignan a ustedes para el marco
2: Esos son.
0: de la Expo Rural.
2: Exacto, esas son las cabañas que tenemos ya, que son hace años que venimos con esas cabañas.
0: Perfectamente, Pablo. Agradecerte como siempre, ya vamos a estar hablando seguramente de los próximos remates. A propósito, Lavalle, Dolores, Ayacucho, ¿hay alguna fecha próximamente o no?
2: Mirá, estuvimos hablando ayer con, bueno, Pistón y Juan y eso. Juan va a meter algo ahí en Ayacucho, Pistón va a meter algo también en Dolores y Lavalle también, pero bueno, tenemos que acomodarnos porque viste, ahora viene el tema de
0: De
2: muchos remates de
0: cabañas,
2: cabaña por
0: tal cual.
2: delante. Así que bueno, tenemos que acomodarnos, que calculo que hoy nos encontraremos todos, acomodaremos bien lo que es el tema de las fechas.
0: Le enviamos el saludo grande a Juan Manuel, que debe venir viajando desde Ayacucho para trabajar, para echar una mano, como siempre lo hace.
2: Sí, ayer no pudo venir, pero hoy dijo que iba a estar presente acá, así que en un ratito ya anda por acá seguro.
0: Seguramente que. Bárbaro, Pablo, gracias por este informe y nos estaremos viendo.
2: Dale, Carlos, te mando un abrazo, te esperamos el almuerzo y bueno, y todo aquel que necesite algún vientre, algo que se arrime, que algo vamos a hacer.
0: Que se arrime desde las 14:30, 15 horas en Ferias número 1, ¿eh? Gracias y
2: Así
0: buenos
2: es.
0: días.
2: Nos vemos, un saludo.
0: Pablo Sicilite, integrante de la firma Piuma y Seibi, que hoy tiene su remate aquí en General Madariaga.
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Muy bien, y continuamos cuando pasaron ya 42 minutos desde las 7 de la mañana. Tuvo remate de ayer la firma Sáenz Valiente Bullrich y compañía en Ayacucho, gracias a Luisito Trelaun, el martillo que nos está haciendo llegar dicho informe. En lo que fue faena, la vaca gorda ayer, un promedio de 3.400 pesos con un máximo de 3.800, la vaca manufactura 2.900, el máximo 3.200, la conserva entre 2.500 y 2.700, los toros, toros gordos de 3.700, el promedio 4.220, el valor máximo, y los toros regulares 2.600 y 3.000. La invernada, en lo que tiene que ver con novillitos, 280, 300, 310 kilos, 5.100 el promedio, 5.400 el máximo, ya de 250 a 270 con 6.000 pesos, 6.100 el máximo, los terneros de 180 a 200 kilos, 6.500 a 6.900, y el ternero muy livianito de 140 kilos, 6.900 a 7.250. Ese por el lado de los machos. Las hembras, las vaquillonas, 270 a 300 kilos, 4.900 a 5.200 que fue el máximo. Las terneras, 220 a 250 kilos, 5.600, 5.800 el tope. Las terneras de 190 a 210 kilos, entre 5.800 a 5.950. Y las muy livianitas, de 150 a 170 kilos, entre 6.000 y 6.200 pesos. Les reitero, valores logrados ayer, Sáenz Valiente Bullrich y compañía en Ayacucho, que anuncia su próximo remate para el día 2 de septiembre, ya con 700 cabezas confirmadas. Vamos con la cartelera de remates. Como le decíamos, mañana el remate de la tranquera de La Valle en General Belgrano. En lo que tiene que ver ya septiembre, el día primero de septiembre, el remate anual de reproductores Cabaña San Antonio de Newton, con 50 toros angus negros y colorados y 60 vaquillonas. También los pampas de San Luis, Hereford, de la familia Trelaun, con 30 toros Hereford y Paul Hereford, 80 vaquillonas preñadas. Martes primero de septiembre, previo almuerzo, subastará Pedro Manuel Amos y compañía. El día 3 de septiembre, Estancias y Cabañas en La Casina, también dando su remate en la Sociedad Rural de Maipú a través de la firma Colombo y Colombo. El remate de inauguración para los chicos de aquí de General Madariaga. En horas de la mañana va a haber un streaming, luego el almuerzo y en horas de la tarde el remate de esta cabaña. Por informes a Lucas Bravo 2267-454391 o a Nicolás Zemborain 43-23-22. Colombo y Magliano, el viernes 4 de septiembre, el remate anual de reproductores allí en Ayacucho, Cabaña San Valentín.

0: con toros angus puros de pedigree y también puros o controlados, juntamente con Cabañas El Mojón, Hereford y Paul Hereford, 30 toros, un toro Braford y dos potros. Esto el 4 de septiembre, donde también va a haber un remate de haciendas generales que quedaron, que no se pudo encerrar en lo que fue este remate, motivo de los caminos, el mal estado de los caminos allí en Ayacucho, es que van a ir juntamente con este remate de cabañas el viernes 4 de septiembre en Ayacucho. El sábado 5, Sociedad Rural de Maipú, Cabañas El Duar de Estela de Parisi, con dos toros puros de pedigree, 30 toros angus puros por cruza, 8 toros Hereford y Paul Hereford y vaquillonas. Subastará Gananor Pujol a través de Cristian Manuel Mendiola, que es su representante, por informes 2268-403043, el sábado 5 de septiembre en Maipú.
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0: Urcade Albelo y compañía anuncia sus remates de cabañas para el día 8, Cabañas El Arroyito de Bernardo Rubén Aguirre. El día 11, Cabañas El Tránsito de Oscar López de Armentías. Los dos primeros remates de cabañas. Después tienen el 24 de Cabañas San Román. El día 26, Cabañas Angus de San Manuel. Y el 29, Cabañas El Casal de Anastasio. Por informes, Urcade Albelo y compañía, 2494-506969.
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0: El sábado 12 de septiembre, Cabañas Moromar de Zafico, en la Sociedad Rural de Castelli, con 150 toros puros de pedigree, puros controlados y 100 vaquillonas PCE. Subastará Sáenz Valiente Bullrich y compañía este remate de Cabañas Moromar, que va a ir libre de gastos y comisión.
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0: Cabaña San José de Soto anuncia para el jueves 17 de septiembre aquí en su propia cabaña, en Estación Invernada, a través de la comercialización de Arzós y compañía. Previo almuerzo, las ventas 14:30, 110 toros con prueba genómica, 80 toros angus y 30 toros Hereford. También 150 vaquillonas preñadas y paridas angus y Hereford, además de 20 potros y potrancas overas negras. Jueves 17 de septiembre, Cabaña San José de Soto, aquí en General Madariaga, por informes 2254-411300 del doctor Guillermo Soto, o aquí en su local de 424884.
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0: Muy bien, ahí está entonces lo que es cartelera de próximo remate. Nos va a quedar pendiente para el día de mañana la nota que le comentábamos con el ingeniero Roberto Santos, hablándonos sobre esta jornada ganadera de Otro Mundo que se va a estar llevando a cabo allí en la regional INTA de Balcarce, en la estación experimental de INTA Balcarce, este viernes 21 de 8:30 a 16:30, donde el ingeniero Roberto Santos de aquí de General Madariaga estará abordando el tema compartiendo experiencias, integración, agricultura con cría, recría y ciclo completo. Mañana vamos a estar con esa nota que no nos alcanzó el tiempo en el día de hoy, mucha información a la cual, por supuesto, mucho agradecemos. Vamos a ir al informe desde Cañuelas.
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0: Los valores que dejó ayer con 4.800 cabezas, la apertura semanal en Cañuelas, donde, como decíamos, hubo algunas bajas, fundamentalmente en el novillo pesado, como también en el consumo y las vaquillonas, las especiales. Los valores del cierre ayer, el novillo pesado, 430 kilos, de 4.200 a 4.700, arriba de 430 kilos, entre 3.800 a 4.020 pesos. Los especiales, hasta 390 kilos, 4.900, 5.300, 5.200 y 5.300, que fue el valor máximo. Más de 390 kilos, entre 4.400 a 4.850. Las vaquillonas también, con alguna leve quita, 5.200, que fue el valor máximo en el día de ayer. La vaca mantuvo los 3.200 a 3.500 y hasta 3.600 pesos. La conserva buena desde 2.400 a 2.800. Los toros entre 3.400 3.820 como máximo. Para hoy, otra entrada también reducida con 5.486 cabezas.
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0: La jornada de Chicago ayer, el trigo en baja, $3.60 retrocedió, cerrando en 244. El maíz también en 182, la soja $441. Mercado local, que crecieron los ofrecimientos para el trigo, ganó $8, cerrando en 230. El maíz en 192, la oleaginosa cerró en $346.
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0: Muy bien, 7:54 minutos, llegando prácticamente ya con el tiempo justo al final. 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También estamos ya en la parte final. ¿Nos quedó algo por ahí? ¿Algún saludo?
1: Algunos saluditos, porque la gente del CEA nos dice buen día para todos. Linda Lada, saludo para Carlos. Nos manda una foto de la blanqueada, que está corriendo por,
0: como les decía,
1: la zona de la Tablada. Que también nos dice que la temperatura es de 2 grados. Con una sensación térmica de 0 grados en estos momentos. La máxima para el día de hoy va a ser de 18 grados con un cielo despejado, nos aclara por acá. Así que buen día para ellos y temperatura, sí, baja para ese sector.
0: Ha descendido desde que comenzamos casi 2 grados. Habíamos arrancado con 3 grados y medio, una cosa así. Y siempre hasta ahora, que es cuando esperemos que, en base a lo que nos decía el doctor Rosati, que parecía que estaba una mañana un tanto húmeda,
1: sí,
0: que no se vaya, que se levante la helada, ¿no?
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Muy buenos días, ¿cómo le va? ¿Todos bien? ¿Tranquilos? ¿Contentos? Bueno, ahí estamos arrancando la mañana. www.pampianía.com.ar AM1420, la radio general con SFM 106.1, Radio Tordillo, Alto Hospital, de su director puesta en el aire, Héctor Egardo. www.radiohoracioguaraní.com.ar. Estamos allí con Brenda Dijano y Daniel Spinelli. FM Libertad 92.5 en Los Pagos de Maipú, Gustavo Abello, Tito Lobotti. FM 107.7, Cadena Líder General Lavalle, Ariel Larrea. FM Unión 107.5, Río Gallegos, la capital de Santa Cruz, Don Coco Cortés. Saludamos a FM del Mar 100.1, Punta Alta, Rolando Ramón Carlos Montaldo. Radio Abasto TV en la ciudad de Mar del Plata, Martín. FM Acuario 92.5, Germania General, Pintos, Quique, Minervino. FM La Sade y La Oriente, Coronel Dorrego, Alejandro Pugliese. FM 96.9, Colonia Alberdi, Emiliano Reyes. FM Colonia 98.1, Colonia Marina, Provincia de Córdoba, Alcida, Rivadero. Gracias FM 98.1, Capital de San Luis, Estela Maris Campo y el señor Lito Lucero, tu radio amiga en celeste y blanco. ¿Quién más saludamos? Saludamos a la Radio Mega Hit, Gerardo Funes, allí en San Luis, Estela Maris Campos y Lito Lucero. Gracias amigos. La FOL Argentina, La FOL Paraguay, Nexo Radial 104.9, Enrique Obregón. Radio FM Latina 94.5 en Mar del Plata. Mario Lisandro y el querido Lisandro y Mario Bassano. Bueno, ¿quién más anda por ahí? Che, vamos a saludar también a la gente de Radio Simen, Ciudad Autónoma de Buenos Aires. Guillermo Aguilar, Blanca Eliana Mazacote. Saludamos a 93.5 FM Digital en Palme Lobos, Luciano Rojas. Habíamos arrancado con el Vasco Salaberry y Comodoro Rivadavia. Vasco Salaberry, que le manda un abrazo a la distancia. Tito Collazo, que dice hola amigo Juan Carlos Rial. Saludos, muy buenos días. Ricardo Brati dice buen día Juan y equipo. Dice esta noche 21:30 Andrea, la voz de Tito Collazo, que dice hola amigo. Arranca. ¿Qué más? Miguel Ángel Miranda dice buen día, Juan Antonio y audiencia, saludos Chivo y Collano. Vamos, Vasquito dice, saludo para Vasco Salaberry. Dorita también anda por ahí, buen día Dora, el saludo para vos. Bueno, gracias por estar en sintonía de la radio, Marina Suar, a ver qué será. No lo puedo abrir a eso que vos me estás mandando a la computadora. En MP3, sí. Si me pasás algo en MP3, sí. Juan Carrial, muy buenos días, querido hermano. Que en el 22, este fin de semana, nos encontramos allí por los pagos de Martínez. Primero, el viernes, nos vamos a los pagos de Lima. Y el sábado estamos ahí en Martínez con Jorge Tortosa y con el amigo Juan Carrial. ¿Quién más anda por acá? Che, a ver quién anda por acá. Quique Ponce dice buen día para todos aquí en Los Cardales. Amaneció soleado. Sí, Quique, querido. Acá también, estar muy, pero muy lindo el día aparentemente. Así que bueno, a disfrutar. Ernesto Alberto Cuello dice a todos y cada uno un gran abrazo. Bueno, arrancábamos la mañana, como dije, con el querido cantor de la Patagonia, ¿no? Comodoro Rivadavia. Y ahora me voy a escuchar a Daniel Bazán.

Estábamos compartiendo la música con Daniel Bazán en la mañana de Pampianía. Sí, señor. Buen día, dice Juan. Mirá, tú, zona de los Montes del Tordillo. A ver, zona de los Montes del Tordillo, dice. ¡Qué heladita! Walter Lencina, mirá la helada que ha caído por aquellos pagos. O sea que anoche yo decía, va a helar esta noche. Y apagué la bomba porque digo, y sí, ha caído una tremenda helada. Bueno, espectacular, Waltercito. Mejor que él y que acompañe, que se mejore el tiempo, ¿no? Walter Lencina, te mando un abrazo a la distancia, hermano. Y gracias por mandarnos este mensaje, ¿eh? ¿Quién anda por acá? Dice Nilda Gutiérrez, dice, bendecido día para todos, para toda la gente linda de Pampianía, muchas gracias, ¿eh? José Prense dice, buen día amigos de Pampianía, saludos desde Puerto Madryn, José querido, un abrazo a la distancia. María Rosa Santangelo dice, a mí no me saludaste. Vos sabés que si apareció antes el mensaje, hubo algunos que ya me di cuenta que saludaron y que no me aparecieron acá. Perdón, querida amiga. Dice, a mí no me saludaste. Juan Antonio, estoy ofendida. ¿Para qué madrugué tanto? No, amiga, no. Pasa que por ahí suele reatrasarse y cuando yo abro el celular para transmitir, ya los mensajes quedaron atrás y no me aparecen a mí. Ese es el drama. Bravo, dice Daniel Bazán, dice María Rosa Santangelo. Luis Bevilacqua dice, buen día, Juancito, equipo de la radio y audiencia. Los saludo desde la página de la Radio Digital FM en Palmelobos. Gracias, hermano querido. Un abrazo a la distancia, ¿eh? Néstor Alejandro Choco, no sé, no me sale acá el apellido. Dice, hola, buen día, Juan. Te estoy escuchando de Comodoro Rivadavia. Chubut, soy Alejandro del grupo Norte Sur. Ah, ¿vos me mandaste algo por Messenger, hermano? ¿Algún videito? No lo puedo sacar de ahí. Bueno, mandale saludo al Vasco Salaverri allá. Somos amigos, hemos andado por ahí por Comodoro Rivadavia. Así que mandale un saludo al Vasco Salaverri. Lo debes conocer, hombre que está en la radio. Y bueno, siempre estamos charlando. Eduardo Basaber dice que esta soledad mañana termine en un hermoso día para todos. Hoy, flor de la helada por nuestra Atlántica. Por nuestra Nueva Atlántica. ¡Ah! Nueva Atlántica, claro, veloz, sí, señor. Y se ve el solo y dice, saludos Pampianía y audiencia. Bueno, ¿quién más anda por acá? Che. Bueno, Eduardo Basabe, gracias, hermano. María Elvira Morris, muchas gracias. Elo también, seguramente allí por los pagos de Maipú. Creo que pertenece a Maipú, ¿no? Los pagos de Santo Domingo, ¿o no? María Elvira Morris dice, buen día, Juancito y Nora. Saludamos a toda la audiencia. Vamos con los hermanos Juárez.

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0: Los hermanos Juárez estaban dejando su música en la mañana de la radio. ¿Quién más tenemos por acá? Vamos, vamos, dice Quique Silva. Qué helada, hermano. Esto es en San Clemente del Tuyú, Quique. Decime, por favor. No, qué barro. Bueno, buenísimo, está bien. Viste que hay muchos que dicen, helada,
1: Antonio Márquez,
0: no, helada. No pasa nada. Mucha lluvia, mucho no sé qué.
2: Gracias, Yuyo Gonzalo, por invitarme a cantar esta bella zamba.
0: Para el amigo Gamita, che, que anda por ahí por su trabajo.

Chucho Gonzalo, Zambón, de Don Horacio Guaraní. Se está finalizando el trabajo discográfico que está haciendo para los 100 años de Don Horacio Guaraní. Creo que ya salió, ¿eh? Felicitaciones, Chucho Gonzalo, hermano. Felicitaciones, ¿eh? Juancito acá dice, en Lobos también. Ah, hay una linda helada, che. Bueno, bárbaro. Néstor Ángel dice, de los pagos allá de Comodoro Rivadavia, dice, hoy te mando, dale, dale, sí, sí. Es un colega, dice. Bueno, hermano, después busca de armar algo en MP3 y pásamelo. Después charlamos. Mirta, buen día. ¿Cómo estás, Mirta querida? Un abrazo a la distancia. María Elena González, muy buenos días. ¿Cómo le va? Eduardo Díaz dice, excelente música, amigo. Bendiciones desde Bogotá, Colombia. Nos están saludando, ¿eh? Dice María Elena González, dice, buen día, Juan, y a toda la audiencia. Bravo, los hermanos Juárez, dice la señora Nilda Gutiérrez. Eduardo Basaba dice, quienes quieran pueden encontrar la letra de Amor a mi país, con un video de temas de Liliana Lorán y Tito Collazo y Trabuco González, ¿eh? Bueno, hermoso, che, está el tema. Yo lo pasé el otro día, ¿eh? Muy, pero muy lindo está el tema. Felicitaciones a Tito. Bueno, a todos. Hemos grabado ahí en Punta. En Punta salí grabando yo y mi hija Milagros. En Punta de ese trabajo discográfico. El otro día cuando lo pusimos me di cuenta. Me había olvidado del nombre del tema. Néstor Ángel, Néstor dice, Alejandro, cantor, dice, hoy te mandé un ensayo. Un abrazo enorme y que tengan un excelente día. Que viva el folclore, dice. Amigo, bueno, escúchame, ya vamos a poder pasar lo de ustedes, ¿eh? Porque acá pasamos todo. Lo que pasa que cuando son videos, si están en YouTube, yo los mando al aire directamente. Cuando me lo mandan por Messenger, yo no lo puedo sacar porque esa máquina transmite el streaming. Entonces suele cortarlo, ¿eh? Y ante eso no pasamos nada. Buen día, Juan, dice, buen día a la audiencia, Trabuco González. Elba Alvarengo dice, buen día, Juan Antonio, un día maravilloso en General Madariaga. Che, qué lindo, ¿eh? Vos sabés que me pone muy contento los llamados que estamos recibiendo a través del programa Pampeanía en la señal de Argentinísima Satelital. Lo pasaron anoche a las 22 horas. Y bueno, y ahora estaba sonando el teléfono y estaban gente del Chaco mandando mensajes. Qué lindo, qué lindo, qué lindo. La verdad que me pone muy feliz, no solamente por nosotros, sino por tantas cosas lindas que nosotros tratamos de pasar. Y vamos a ir pasando cosas que tienen que ver con toda la cultura nuestra, cantores y tantas historias, ¿no? Así que hoy estuvimos también de 7 a 8 de la mañana, estaba saliendo Pampeanía a través de la señal de Argentinísima Satelital. Eduardo Basaba dice, llegué tarde anoche, dice, maestro, pero lo vi en diferido. Ah, Trabuco González, llegaste tarde, te suspende, hermano, ¿eh? Bueno. ¿Quién más anda por ahí, che? ¿Quién más anda por acá? El Vasco Salaverri, mira, estábamos hablando del Vasco Salaverri. Dice, buen día, Juan. Siempre lo mejor para ustedes. Vasco, comencé hoy la mañana con vos, Vasco, ¿eh? Te tengo que hacer unos mensajes te voy a mandar, pero después, porque ando complicadito con los tiempos, pero ahora te voy a mandar mensajito, ¿eh? Vasquito Salaverri. José Alberto Sépara dice, buen día, Juan Antonio, abrazos y saludos para todos. Gracias, hermano José Alberto Sépara, que ayer anduvo saliendo con nosotros en Pampeanía. Sí, señor, espectacular. Bueno, vamos, che, vamos a seguir con la música. Meta, meta, meta, meta, meta, meta, meta. Se llama Ernesto

0: Ernesto Alberto Cuello estaba, estaba dejando su música en la mañana de la radio. Se viene la fiesta grande del Talar desde el 26 de octubre al 1 de noviembre. Sí, señor, vamos.
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0: Qué bueno, che. Bueno, estábamos hablando de la fiesta del Talar en General Madariaga, que vamos a estar el 31 de noviembre actuando, si Dios quiere, en la fiesta grande del Talar en General Madariaga. Carlos Sila, un abrazo a la distancia. Saludo para toda esa linda gente de Madariaga. Hay un montón de paisanada linda que nos juega en el recao con una radio. Nos van escuchando. Beto Tormey dice, buen día Juan, audiencia, saludos, qué lindo, abrazo, un abrazo hermano Beto Tormey, de los Pagos de Orense. Bravo, bravo, dice Ernesto Alberto Cuello, dice Tito Collazo. Juan Carrián, nos vamos a encontrar, si Dios quiere, este próximo sábado. ¿Quién anda acá? A ver, che, pará un poquito, que algunos mensajes se embarullan. Ariel Alvarado dice, buen día Juan Antonio y todos los amigos de Pampeanía. Abrazo grande, querido hermano. Tito, saludo para vos. Anda el Quique Silva por ahí escuchando la radio. Quique, suerte con tu programa que viene en 9:30 en adelante. Quique Silva, abrazo querido hermano. Vámonos más, seguimos. José Prense, saludo querido hermano. Ya vamos a pegar una vuelta por tus pagos, lindo, ¿eh? De allí, de Puerto Madryn. Yo sé que vamos a llegar a ese lugar, amigo querido. Espectacular, Nora Nieto, brillante, como siempre, la locutora, dice el amigo José Alberto Séparo. Saludo para Luis Vilacqua, dice el Trabu González. Bueno, seguimos en la mañana de la radio. 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Muy bien, che, qué bárbaro. Ahí anda Jorge Morales.

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1: Estábamos escuchando a Jorge Morales en la mañana de la radio. Mirta Acevedo dice, qué hermoso fue el desfile. Bueno, muchas gracias, Gracias por haber estado ahí presente en el desfile de Mar de Ajó y ahí anduvimos a pata a caballo. Walter Pereda, Trabuco González presentan su trabajo discográfico, se llama Pincelada Dolorense. Esto es mañana, si os quiere, a la noche voy. No, mañana, hoy es miércoles. Mañana, jueves a la noche, Teatro Uniones de la Ciudad de Dolores. Con un montón de artistas. Todo lo mejor, queridos amigos. Todo, pero todo lo mejor, Para amigos del camino y todos los demás. Mañana, si os quiere, también en 20 de agosto, dice 26 Encuentro de Payadores, Raúl Atienza, de la ciudad de Castelli. Esto se llevará a cabo en el Cine Teatro Avenida, 20 horas, Atúa. Horacio Otero, Fernando Rolón, Pablo Gallastegui de Dolores, Gustavo Abello de Maipú. Habrá sorteo y artistas invitados. Organiza, coordina Cultura de Castelli, entrada libre y gratuita. Vamos cumpliendo con algunas fiestas, con algunos encuentros, por supuesto. Peña, el 30 de agosto, Folclore MDA. Si querés sacar las entradas, habrá sorteo, hay un montón de cosas hermosas y esto es en la nueva herradura. 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Bueno, este 21, si Dios quiere, nosotros vamos a estar cantando en Lima. 21 de agosto en Lima, ruta 9, kilómetro 106. Allá vamos a estar. Gracias a quien nos ha llamado y ahí estaremos, si Dios quiere, con nuestras canciones. El 22 de agosto vamos a estar en el Club Vélez Arfield, calle Córdoba 143, 21 horas. La actuación de Jorge Tortosa, estaremos nosotros con nuestro canto y nuestra guitarra y seguramente alguien va a mandar por ahí y lo vamos a cantar. Nos va a presentar el amigo Juan Carrial. Comunicate si no sacaste las entradas ya. Al 11 35 78 79 29. Bueno, chicos, a ver qué dice acá. Se me fueron un montón de mensajes, Un montón de mensajes para arriba. A ver qué dice acá. Miguel Ángel Miranda dice: hola, Trabuco. Trabuco, calle 14. La calle 14. El borracho. Bravo, bravo. Jorge Morales dice: el Tito Collazo. Marta Rodríguez, saludos. Sara. Saludos, buen día. Marta Rodríguez dice, buen día. Juan, saludo para la audiencia. Acá tenemos un tema que hemos encontrado esta gente que es de Comodoro Rivadavia. Néstor Alejandro Chocobar. Vamos, vamos nomás. A ver.

0: esta Loreta, che, mirá vos, estos amigos que habían hecho esta canción, este tema musical. Felicitaciones y un saludo grande para toda esa gente que anoche se comunicaban con nosotros desde Comodoro Rivadavia para saludarnos y estaban viendo Pampeanía a través de Argentinísima Satelital.
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0: Más, por favor, que estamos re atrasados. Vamos, ¿eh?
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0: Seguimos en la mañana de la radio y, por supuesto, me falta una publi. A ver si está por acá, che.
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0: 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Beto Casinelli, muy buenos días. Dice Juan, cayó una hermosa helada. Hizo muy bien, ¿eh? Si podés pasarte el viejo boliche Pavón, dice, bueno, vamos a buscarlo y si hace tiempo lo pasamos y si no lo pasamos mañana a la mañana, hermano, ¿eh? Creo que lo canta Luis Rodríguez, el viejo boliche Pavón, ¿eh? Si no me equivoco. María Esther Guillone dice, buen día, Juan Antonio, ¿cómo estás? Pero mirá cómo estoy, ¿eh? Hoy me mal. Bárbaro, todo bárbaro. ¿Cómo está? Dice, muchos saludos desde la familia

de Ángelo. D'Angelo será, D'Angelo, de los Pagos Dolorense. Mandale saludo a todos los D'Angelo. Daniel Bazán, hoy pasamos un tema tuyo, hermano querido. Pero vos dormís, dormís y dormís. Te tiro que ya se dicen las mejores publicidades en la voz de Nora Nieto. Bueno, ¿quién más anda por acá? El Vasco Salaberry, que lo pasé hace un rato. Ariel Omar Castro, saludo querido hermano. Muchas gracias por estar en sintonía de la radio. Ahí anda nuestra querida amiga cantoraza, como es la Ivana Fortunati. Un montón de mensajes recibimos para ella, ¿eh?, a través de la señal de Argentinísima Satelital. Che, si no estás en mi Instagram, enganchate. Arroba Montes del Tordillo. Es. ¿Estamos? Sí. Bueno, no sea cosa que no estén, ¿eh? Arroba Montes del Tordillo. Es mi Instagram. Bueno, ya los quiero ver ahí enganchados. Bueno, vamos. Vamos con un tema que nos canta Ivana Fortunati. Vamos.

0: Ivana Fortunati cantando la mañana de la radio, dice por acá Ivana Fortunati.
1: Exactamente, sí, atendiendo a potenciales clientes y también fundamentalmente amigos que van a acompañar esta nuestra primera salida a pista en lo que es los remates de reproductores.
2: Qué bueno, ¿eh? Qué bueno. Una experiencia diferente y algo apasionante, sí, como es la cabaña, las razas. Cuando va a algún lugar, supongo que usted debe ser como el futbolista, siempre mira, o el carrerista siempre mira lo que hace el otro, para ver si se puede mejorar, copiar. Cuando va a un remate, o una exposición, o donde hay distintos tipos de razas, ¿qué es lo que le llama la atención de los toros, de los distintos animales, Nicolás?
1: Mire, la primera cosa que siempre nos reímos con mi viejo,
2: sí,
1: uno tiene una deformación a mirar vacas, que uno va por la ruta y mira aquella, sí, y mira la otra, y siempre uno, sí, es como, señor, que sí, está buscando el tipo de animal que a uno como productor le gusta.
2: Exacto.
1: Y nosotros lo que fundamentalmente siempre buscamos fue un animal moderado en tamaño, no muy grande. Porque son esos los animales que en lo que usted hoy me decía al inicio de la nota, que después terminan teniendo diferencia, porque la cuenca del Salado muchas veces es bastante complicada en cuanto a recursos forrajeros, a las estaciones, porque totalmente, por ahí viene alguna inundación y por allá también nos tenemos que enfrentar a alguna sequía de esas de enero que se complica. Así que uno siempre busca ese animal moderado.
2: Claro,
1: moderado y de tamaño no muy grande.
2: Exactamente. Es
1: lo que nosotros miramos y buscamos.
2: Claro, como tenemos mucha extensión en esta zona, campos grandes, generalmente he escuchado que por ahí que si se echa la torada a un potrero más chico es mucho mejor por el trabajo que desarrolla, no las grandes distancias que tienen que correr bastante. Hay una diferencia en todo eso, Nicolás, ¿no?
1: Sí, exactamente. Igualmente, si me permite la aclaración,
2: ¿cómo no?
1: El toro sabe lo que tiene que hacer y por más que uno le echen en extensiones grandes, el toro es vaqueano, el toro las espera en la guada, sabe dónde está el movimiento.
2: Claro, sí.
1: Saben lo que tienen que hacer.
2: Que corra la gilada, el toro no va palo y a la bolsa, exactamente. Sí, señor.
1: Hay hasta estudios de colegas y
2: qué bueno.
1: De hecho, de muchos veterinarios y especialistas en reproducción bovina que incluso en toran, en sierras de Balcarce o en Tandil o en zonas un poco más complejas,
2: sí,
1: hablando de zonas por ahí de monte.
2: Sí, sí, sí. Sí,
1: y
2: sí,
1: muchos siguen entorando con un porcentaje no muy alto de toro, es un 3-4%. Con eso.
2: Qué bárbaro.
1: Los toros se ubican estratégicamente y saben.
2: Se van adaptando. Exactamente. ha sido un placer, Nicolás. Gracias por atenderme. Saludo a su gente, por supuesto. Y el día sábado nos vamos a estar encontrando en la Sociedad Rural de Ayacucho. Le deseo las mejores ventas para este fin de semana y, por supuesto, que vuelvan felices nuevamente a encarar el año que viene con más ganas.
1: Bueno, lo esperamos.
2: Pero ¿cómo
1: así?
2: No.
1: Espectacular. Que ojalá se pueda dar una vueltita así. Así conoce un poco los toros y cómo es el asunto de la cabaña.
2: ¿Cómo no?
1: Y por ahí si llega el almuerzo, obviamente. El almuerzo creo que es 2:30. Y 14:30 ya se larga
2: no,
1: el remate,
2: mire,
1: de los toros.
2: Les pido disculpas. Ahora, si ustedes quieren colaborar con el almuerzo del otro día, yo no soy quien para andar negándome. Mire, dice, mire, traje un cordero para mañana, es domingo, así que no hay ningún problema. Mire, ya este año, ya mangueros, cordero y lechón para el lado de la Constancia, para el lado de Udaquiola. Así que el año que viene le toca a la gente de Labardén. El año que viene voy para el otro lado. Nicolás, ha sido un placer charlar con usted.
1: Siempre algún cordero se puede conseguir.
2: Bueno, me parece muy bien. Muchas gracias por

0: su atención.
1: Muchas gracias por el llamado y un saludo para ahí, para toda la audiencia que lo escucha.
0: Muchas gracias. Adiós, adiós.
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0: Así estábamos charlando.
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0: Con Nicolás Bionardi. De Cabaña Don Otto. Estancia San Beltrán. Este productor va a estar el día sábado en la Sociedad Rural de Ayacucho. Al remate de Pedro Noel y Dey, consignatarios de Hacienda SRL. Por supuesto, están todos invitados.
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0: 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Los Angos. 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Zona de Solanés.

0: todo. Estamos complicados, che, con el audio. Con Pedrito Benítez. Ey, por ahí se nos mete en otra radio.
1: Zaragoza, un buen criollo de Uruguay, contrabandió la
0: a la gente de los amigos de Peña Don Toto. Este viernes nos vamos a encontrar ahí por calle Sport. Tiene que pasar primero por tiene que pedir autorización. Por la calle Sport la hemos copado, la calle Sport, sí. Nos dejaron la parte del fondo nosotros.

0: se arrastra curcó.
1: Seguimos escuchando buena música. Los orilleros nos dejan.
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Así estamos escuchando a los orilleros que nos dejaban el encargue pa' Julián. Te mando un saludo grande a la pulpería de Newton, che. A David Cabral, la gente de aquellos pagos, el día 3 de octubre, en Newton, la pulpería, va a estar llegando Saúl Huenchuche, el payador patagónico, al mediodía. ¿Quién te dice que al mediodía le caigamos a caballo a la gente de los pagos de Newton, ahí que están sobre el filo entre Las Flores y General Belgrano? Hay poquito metro de distancia. El partido de Las Flores y General Belgrano está Newton, donde va a salir Pablo Solo Díaz, Pablo Díaz, el payador de Las Flores, rumbo a la cordillera. El día domingo 4 de octubre sale Pablo Díaz, pero el día viernes hay asado. No sé si asado con cuero. Ya le voy a estar preguntando a David para que nos cuente qué es lo que va a haber el día sábado. Aquellos que se quieran quedar a la noche, como tengo pensado yo, ¿quién te dice que acompañemos hasta ahí, hasta el, no sé si el puente de fierro, el del zorro? Me han hecho un desperote porque yo no conozco aquella zona. Y uno me dice el puente del zorro, el puente de fierro, que está a 20 kilómetros, partido de pila, al mediodía. Ahí se va a despedir el domingo al mediodía Pablo Díaz. De ahí continúa solo, los amigos se vuelven. Creo, eso es lo que yo tengo entendido.

¡Qué barbaridad! Estoy esperando un mensaje de Claudio Nielsen. Si no es hoy, vamos a charlar mañana. Si tiene señal, Claudio, nos va a avisar a las 18, me dijo, más o menos. Te aviso, paisano. Pero cuando les diga, a este turco los va a hacer matar. El Chacho Araujo monta la polenta. Aarón Thor, el paisanito, el ganador de varios festivales. Joaquín Zavala, el nene, caballo de montas especiales, qué barbaridad. Claudio Nielsen, la galponera. ¿Me vas a decir que le llego a que ganó en la fiesta del ternero con Pereira? Ya le toca a Nielsen. Nielsen va a montar con 60 años. Sí, señor. Clase 66. Lo cumple el día 22, creo. Y como monta domingo 23. Con 60 años va a estar montando Claudio Guillermo Nielsen. Este domingo en el amanecer. Qué barbaridad. Qué lindo va a estar. Vuelvo de Ayacucho y me enrosco en el Sarmiento y arranco tempranito para el amanecer este fin de semana, sábado y domingo. Un saludo para mi amigo Polo Mangudo. Abrazo grande, Polito. Cristian Rey, Cacalito, ya había escuchado los audios. Walter Ledesma, abrazo grande, pelado. Vamos a seguir escuchando buena música en un momento. Disney Los Montes del Tordillo. Tengo un tema del Moncho Daniel Gallardo, inédito este. Esto lo escribió el día domingo. Cheque una cosa de loco. Y acá estoy, dice. Tremendo tema del Moncho Daniel Gallardo. En un ratito lo vamos a compartir.

0: Orlando, Veracruz. El bolicho nos deja en un momento. Estamos estirando, estirando. Ahí estamos.
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0: Así estábamos escuchando a Orlando Veracruz, que no dejaba Bolicho, pero me voy para el lado de Lobos, voy a arrancar y allí lo encuentro al Chacho Araujo. Creo que me está escuchando. Chacho, muy buenas tardes, ¿cómo te va? ¿Cómo estás?
1: ¿Cómo va, hermano? Buenas tardes, bien, Antelo.
0: Todo bárbaro, yo dejando todo listo para el fin de semana, arrancar para los pagos de Dolores, Chaucho.
1: Sí, exactamente.
0: Escuchame una cosa, ¿ustedes tienen noción de los caballos que le ha preparado el turco para este fin de semana?
1: No, porque no los conozco mucho, pero en este caso es bueno,
0: calculo. Mirá, yo te voy a decir, por ejemplo, Claudio Nielsen monta la galponera, una yegua doradilla, que ganó la fiesta del ternero este fin de semana pasado.
1: Sí.
0: El nene Joaquín Zavala, caballo montas especiales, el de Pedro. Aarón sí. Toro, el paisanito, que ha ganado tremenda cantidad de espectáculos. Y la que te tocó vos, la más mansa, la polenta. Que recién me contaba el turco, dice, él llega que sale de punta, dice, si no te puede sacar en las dos o tres topadas iniciales, se empieza a revolcar y sale disparando de vuelta y no sé, qué sé yo, no sé si atado, dice, se quedará el Chacho arriba, pero bueno, esto dice Germán, yo voy a los garrones tuyos, Chacho.
1: Bueno, yo también voy a agarrar lo mío, hay que ver qué pasa.
0: Claro que sí. ¿Cómo estás? Recién llegado del campo, Chacho. ¿Estás trabajando en el campo? ¿Andás a caballo? ¿Estás estrenado? Contame un poquito.
1: Lo único que hago es laburar en el campo todos los días a caballo. Recién llegamos.
0: Exactamente, porque llamé, la secretaria me dice, no está, dice, pero, y en eso, dice, ahí viene, así que esperamos que llegara. Qué lindo volver a escuchar, yo no sé si lo vas a alcanzar a escuchar, pero por acá tengo una marcha que siempre les ponen cuando salen a hacer la previa, viste, la avenida de las camelias. A ver si por acá. ¿Qué se siente? Porque son muchos años escuchando esta marcha en distintos ruedos. ¿Qué se siente volverla a escuchar, Chacho, cuando aparece la Avenida Las Camelias, la vuelta previa tan linda que les toca dar?
1: Y se siente, qué sé yo, una emoción.
0: Una emoción muy grande, debe ser, ¿no?
1: Sí, emoción. Y cuando uno andaba en el ruedo y eso.
0: Sí, pero no te has despegado mucho, seguís prendido y como dice un amigo mío, al más alto nivel. Este fin de semana, si bien hay una diferencia de edad, hay una diferencia de épocas, los dos jinetes que son jóvenes, Aarón Toro y Joaquín Zavala, de primerísimo nivel. Y ustedes, no mucho menos, tienen que defender todavía un prestigio que lo han ganado a Rodaja y Rebenque.
1: Sí, pero igual, se nota la edad, se va a notar con los chicos jóvenes. Pero bueno, no le vamos a flujar nada.
0: No. Van a tener que transpirar la gota gorda para doblegar a los veteranos.
1: Sí, vamos a ver qué pasa.
0: Qué lindo. ¿Qué, cuando volvés a... estás montando seguido, Chacho, cuando volvés a los campos de distintos lugares, te encontrás con amigos, con gente que por ahí eran compañeros y hoy envuelto en cana, con algunos con una barriga como yo, bastante prominente, pero qué lindo es volverse a reencontrar, ¿no?
1: Sí, la verdad que sí. No, seguido no muerto. O sea, muerto así cuando me invitan a una de veterano y eso, pero... Y siempre encontrando con amigos grandes, más jóvenes, de todo.
0: Qué bueno. Tenés muy buenos recuerdos de Dolores, al menos del amanecer, donde te hemos visto brillar. Realmente muy buenos espectáculos. No te conozco desde tu juventud, pero ahora de grande jineteas mucho.
1: Capaz que jineteo más ahora que cuando era joven, ¿no? Ya sabes.
0: No sé, yo no puedo decir que sea así porque yo no tuve el gusto de conocerte, Chacho, pero sí, realmente la primera vez que subiste el amanecer, un animal muy difícil para, no digo un hombre grande, pero ya un veterano de jineteada y realmente brindaste muy buen espectáculo.
1: Sí, la verdad que sí, ese día salió lindo, salió bien.
0: Es, Es algo muy lindo. Venís con la familia, Chacho, tus hijos, el nieto también te acompaña. ¿Con quién venís este fin de semana?
1: No sé, seguro todavía, pero con mi señora seguro. Después no sé si hay Jaime, el hijo mío.
0: Claro.
1: Y el nieto no creo, no sé, vamos a ver. Si voy el sábado lo llevo. No, no creo. Vaya.
0: Claro. Escuchame una cosa, ¿al Walter Gualeno lo traías la pasada?
1: ¿Cómo?
0: ¿A Walter Gualeno la pasada no lo traes?
1: No estamos en contacto con Walter, pero Walter, no sé, irá ahí.
0: Claro, no, pregunto, porque por ahí se venía, viste, para estos pagos, así que va a ser muy lindo volverte a ver, Chacho, va a ser hermoso volver a ver esa estampa realmente varonil donde salís a dar todo, y qué hablar de Claudio Guillermo Nielsen, otro toro de rodeo, ¿no?
1: Sí, un hombre muy a caballo, más grande que yo, pero todavía anda, lo he visto en video ahí, que anda vigente.
0: Exacto. El caballo, ¿no? Si no me equivoco, Claudio, Claudio cumple 60 el día 22, el día sábado. Ustedes van a montar el día domingo y va a subir con 60 años. ¿Con cuánto estarías subiendo vos, Chacho?
1: Tengo 10 menos, 50 tengo
0: yo. 50.
1: Te decía que era más grande que
0: sí,
1: yo.
0: Sí. 50 años. Pero realmente, 50 y 60 está a esta altura del partido, los dos pesan bastante.
1: Sí, más o menos, me parece.
0: Claro que sí. Así que, bueno, Chacho, gracias por atenderme. El día domingo nos vamos a encontrar en el amanecer. Realmente a disfrutar un día. Espero que un día como hoy, un día maravilloso, de mucho sol y de mucha tradición.
1: Sí, dale, gracias a vos por comunicarte y por la nota.
0: No, al contrario, gracias por atenderme. Abrazo grande, Chacho.
1: Igualmente, saludos.
0: Muchas gracias.
2: Nos vamos al piquete Tierra Gaucha, departamento.
0: Ahí sí estamos charlando con...

0: Ojo, la verdad que impresionante, che.
1: Estabas en la cantina,
0: lo que ha preparado Germán para este fin de semana.
1: Polquita, nunca te entregues.
0: Joaquín Zavala, nene de Mendizábal.
1: Guitarra y el fuelle de un acordeón.
0: Aarón Torre en el paisanito también. Ganador de muchos festivales. La polenta para el Chacho Araujo.
1: Bailando,
0: que no se revuelque mucho, dice el Chacho, porque voy a seguir jineteándola.
1: Porque sos criosa.
0: Y la ganadora de la fiesta del ternero, baila, en Ayacucho.
1: La polca del Tierra Gaucha, te puse en
0: la galponera, una doradilla que corcovea. No pierde el cuero. No pierde el cuero corcoveando, pero lo afloja de varios lugares.
1: Esto se baila en el norte.
0: Choque de épocas. Este domingo en el amanecer.

0: 10. Ya vamos a seguir escuchando buena música. Pero antes me voy a dar una vuelta por General Madariaga, porque ahí tiene sus raíces Pedro Galeano. Y hoy anda por Tandil, por distintos lugares. Pedrito, muy buenas tardes. ¿Cómo te va? ¿Cómo estás?
1: Hola, Abel, ¿cómo andás vos? ¿Todo bien? Buenas tardes para vos y para toda tu audiencia.
0: ¿Cómo andás, campero? ¿Por dónde te encuentra la vida una tarde como la de hoy, muy linda?
1: Mirá, estoy acá en los pagos de Rauch, haciendo un tuco ya, aunque no lo crea.
0: Fue cocinando como en la vieja época con el viejo Chocho temprano, che.
1: Temprano, sí. Antes de agarrar la bicicleta estaba ya dejándolo preparado.
0: ¡Qué grande, qué grande! Seguís estrenándote, haciendo todos los días un poco de ejercicio. La bicicleta es completísimo. ¿Pedrito?
1: Sí, ahora que estábamos medio parados con el tema de la alambrada, con el agua y eso, sí, viste, por lo menos para estar en movimiento un poco.
0: Claro. Como conocedor de distintos campos, de distintos caballos, llega quien lo molesto, llega, lo voy a llamar a Pedro Galeano, por ahí él tiene conocimiento de alguno de los animales que este fin de semana en el desafío de épocas, donde el Chacho Araujo junto a Claudio Nielsen van por un carril y por el otro viene Joaquín Zavala y Aarón Thor. Ya más de tu época, estos dos últimos, Pedrito.
1: Sí, dos chicos, bueno, con Joaquín casi que tenemos la misma edad. Uh-huh. Y Aarón, un chico que lo vi yo arrancar y bueno, no, el lo que es hoy el presente y el futuro que todavía que tiene el hombre, la verdad que creo yo que uno de los hombres más nete y parejo que tenemos en lo que es la Argentina, ¿no?
0: Qué bueno, sí señor. Y creo que sos una palabra más que autorizada, porque de esto conoces un poco, pero has recorrido algunos campos con tu padre, con tu familia, y ahora ya, de una forma diferente, porque ya ahora te manejas solo, no andás con el viejo Chocho, pero llevas un tiempo viendo corcoviadas y caballos.
1: Sí, viste, uno anda de allá para acá y bueno, sí, con el tema de los caballos siempre y conociendo, viste, caballo, montador y bueno, es que lo que a uno le gusta, ¿no? A mí no hay otra cosa que yo como sé, me preguntás quién es, no sé, quién juega en Boca y no sé, me preguntás quién juega en Argentina y tampoco sé.
0: Sí, sí,
1: pero
0: sí.
1: Pero capaz que me preguntás algo de un caballo, algún montador y lo conozco, viste.
0: Escuchame una cosa, y tú te tiras un nombre, la Galponera, la doradilla que ganó la fiesta del ternero. ¿Qué tal es esa yeguita? Digo yeguita y con todo respeto porque cobró el primero, así que no debe ser de esas muy mansa.
1: La yegua colorada que ganó la fiesta del ternero.
0: Sí, señor.
1: La yegua que muestra Nielsen.
0: Exacto. Esa le tocó.
1: La vasquita se llama.
0: ¿Cómo?
1: La vasquita se llama.
0: Ah, la vasquita. Bueno, no tengo mala información. Cachetada para el árabe que me puso mal el nombre. Ah, la vasquita es. La vasquita. Contame, ¿sí? ¿Cómo es la vasquita, Pedrito?
1: Bueno, la vasquita es una yegua que, bueno, tiene una corcoviada bastante linda. Y es la yegua, bueno, que la fiesta del ternero del día sábado ganaron ella en la categoría basto.
0: Exactamente.
1: Que ganó Lautaro Pereira. Después una yegua que es corcoveadora, uno de los hombres que se le quedó arriba fue el Chueco Ferreira. Después una yegua que por lo menos sale del palo y termina bien.
0: Claro. Y esa, no sé si fue la mano al sombrero, no sé cómo fue, pero este muchacho Germán, él es hereje con los cuerpos ajenos, ¿viste? Dice, esa yegua tiene que andar bien con Nielsen, y ya arriba con Nielsen, y el nene, ese otro alazancito que anda el Cato Zamacona, que realmente corcovea, ese que lo bajó a Brian Gómez, el Madariaga, ¿puede ser o estoy equivocado?
1: Sí, ese caballo, el nene,
0: Sí.
1: bueno, un caballo es corcoviador, pero bueno, es medio, por ahí, es medio macaco, sí, el caballo. Claro, el año pasado lo bajó a Brian
0: Exacto.
1: y bueno, después Jesús, María y eso siempre da muy buenos puntajes,
0: Muy buenos
1: porque es un
0: espectáculos.
1: caballo
0: Un caballo metedor.
1: corcoviador. Y metedor, sí, bueno, y la otra vuelta lo montó Ramón Córdoba ahí en Córdoba. Y bueno, el otro día en Saladillo lo montó Cato
0: Que fue un espectáculo
1: Zamacona.
0: tremendo. Así que acá estamos en puerta de una monta especial, Pilo.
1: Y yo te diría que, como bueno, es porque uno ande con los caballos, ¿no? Pero yo calculo que con Joaquín Zabala casi que va a ser una monta especial.
0: Y sí. Y el paisanito, que no es menos que el nene, le tocaron Thor.
1: El nene que estábamos hablando recién, el paisanito, el que muestra Aaron Thor, sí.
0: Exacto.
1: Bueno, ese uno de como si era este caballo el año pasado ganó el año pasado no, este año ganó la fiesta la guitarra.
0: Exacto, tenés
1: Y
0: razón.
1: ese caballo que ganó Cato Zamacona también en Noche Campera. Bueno, yo tuve la suerte también de montarlo en Jesús María una noche y saqué un primero en el Roche también.
0: Qué bárbaro. Así que otra monta especial, el paisanito con la monta del hombre de Ayacucho, Aarón Thor.
1: Sí, yo calculo que van a ser montas lindas, ¿no? Porque los caballos son corcoviadores y legales, ¿no? Así que esperemos que salga todo más que lindo el domingo, si Dios quiere.
0: Totalmente, totalmente. Yo al Chacho Araujo le quise meter un poco de miedo recién. Recién hablé con el Chacho Araujo. Te toca la polenta, le digo. Una yegua que se arranca de punta y si no te devoltean los primeros dos o tres saltos, se revuelca. Dado tres vueltas carnero y viste unas patadas. Y dice: no hay problema, es el Chacho. No hay drama. Dice: lo único que me ensucia la camisa, pero no hay ningún problema. Contame de la polenta. Yo quise meterle miedo, pero más ganas le dieron de encararla.
1: No, si ya con eso no le tomó miedo, no, ni digamos nada lo que
0: No,
1: hace, ¿no?
0: tremendo.
1: Bueno, la polenta de los cuatro, uno de los más nuevos,
0: ¿Sí?
1: de los cuatro caballos es la más nueva, pero creo que va a andar bien si Dios quiere, porque es una yeguita de las nuevas que viene prometiendo lindo.
0: Qué bueno.
1: Yo calculo que si Dios quiere le va a quedar muy linda a Chacho.
0: Qué bueno. Estamos en víspera de cuatro montas especiales, por lo que me estás diciendo, Pedrito. Realmente la caballada de Pedro Leite, son, digamos, todos vienen de la raza de Pedro.

rato les digo, no me vas a largar primero porque está Polo que es una fiera. No, está Polo que dice la calle es pobre y no le han pedido, pero bueno, dice no te hagas problema. Ya sé que va, dice GN Producciones, te sacó el número uno. Ah, qué linda carrera que va a ser. Me encanta, y por Coyo Espora que es ancha, amplia, linda. No le dé la suelta, no le dé la suelta. Largan bien los dos, donde se abran la gatera. Qué lindo va a ser para ver todo eso. Les saludo. Y la invitación para todos los amigos, el viernes, desfile tradicionalista, institucional, en Calle Espora, desde la Comisaría de la Mujer al Corsódromo. Para Pirucho, para el amigo Nadales. El saludo para Carlitos Medina. También Gastón Zaporito, desde Santa Fe. ¿Cuántos amigos que se vienen comunicando de distintos?

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0: Así estamos escuchando a los olimareños que nos dejaban. Adiós mi barrio, para Piru, para Nadale, el saludo. Te mando un saludo grande. Ya voy a poner algo del Pampa Cruz. ¿Quién nos va a estar visitando? ¿Quién nos va a estar acompañando este viernes? Juanita. ¿Quién es Juanita? La hija de nuestro amigo Joel Domínguez. Juanita y Francesca, las dos, sus reinas. Joel Domínguez, que nos va a estar representando el Jesús María por Capital Federal. Ya les vamos a estar contando mañana quiénes van a estar llegando para acompañar a los Montes del Tordillo. La gorizada de Pipo Díaz, bien Pipo y su gente. Yo le diría al Tati Danzo, coordinador del desfile del día viernes. ¿Qué sé yo? Y a Germán, que es el encargado de abrir el desfile porque tiene el número uno. Yo no les quiero meter miedo, pero escuchá, mirá.
1: Aparte que lo más fácil que me sale es la grulla. Así que ya sabes, cuando me veas con una pata en el aire, guarda con eso.
0: La grulla de Polo Mangú. La patada voladora. No, una cosa de loco. Qué barbaridad. Qué lindo va a estar este viernes. Puede ser que haga frío

0: A ver si, si nuestro amigo, el auténtico Sucha, Jorgito Suchelli, nos deja escuchar un poquito de esto.
1: Este domingo 3 de noviembre del 2024, qué domingo raro, che. ¿Qué lo parió? Que llovió, que se suspendió la jineteada por lluvia, y viste, los domingos a la tarde, uno está medio pensativo. Ya llega la noticia de que se había estropeado muy feo el Antonio Correa, el Nano Asperger, y qué sé yo, nunca una buena, todas pálidas, y por ahí como que salió el sol. Porque Juanita, la hija de Joel Domínguez, la Juana, cumplía el sueño de ir al talar con una tropilla y petizo. Y me largué a llorar como un chico. Y digo, lo voy a transformar en verso, porque no hubo uno que no llorara de alegría, ¿no? Dice que allá el abuelo Pocho y la abuela Clarita y su mamá Agustina, que tiene a Francesca en la panza, y los tíos que miraban de Castelli por internet, y en Brance la abuela Susi y la tía Gaby, qué sé yo. Y bueno, y como siempre, digo, yo tengo que dejarle un recuerdo a esta niña para toda la vida, de parte de tanta gente que la ama, y que el día de mañana sepa que sus padres fueron gente pobre, humilde, pero que un par hace cualquier cosa para verlo feliz a un hijo. A ver si te gusta, Juana. La Juana llegó al talar. Por los motivos diversos que tengo para escribir, casi se podría decir de hacer un libro, no un verso. Para poner el esfuerzo donde hay pasión y gana, pasaron muchas semanas, días, noches de soñar de ir a la fiesta al talar. Joel Domínguez y su hija Juana. Joel está cerca de Guido, en los muelles de Puestero. Él está estropeado, pero al talar ya había ido. Y un niño que no ha podido llevar su tropilla sano, con un proceder paisano, a su padre, solicita: ¿no podrá entrarlo Juanita? Él es Pedrito Lescano. Y Alejandro, su papá, dijo sí, emocionado. Y a Chazarreta le encargaba a Bló para llevarlo allá. Un mes y medio quizás para la fiesta faltaba. Ella, que se practicaba, lo andaba en el parque un poco y se lo escuchaba al loco que a la niña le indicaba:
2: ¡doblalo! ¡Sacale el brazo! ¡Para el otro lado el giro!
1: Toby, la madrina de tiro, y montada en el pingazo. Maxi, rubio tras sus pasos, Poroto y Chilo, sin apuro. Asirio, Torcaza, le auguro que con princesa sea grande, gigantón. Sigue el Morandi y al último el Oscuro. Y los días se acercaban, en las redes pasa a veces. Se enteró Mingo Pugliese y con su hijo Diego donaban un recaudo y lo mandaban para que lo fueran amoldando. Y Roberto Cardoso, cuando se enteró, los estribos deja, y Alberto Pérez, Tati Ceja, y entre todos se fue armando. Como yo para aportar no tenía pilcha, a Juanita presté a Cele, mi perrita, que un plumudo ha de voltear. Así Joel le iba a sacar el poncho de exprofeso. Ya por lo menos con eso de a poco iban chiroleando. Y poder seguir ahorrando, siempre viene bien un peso. A los petizos de Pedrito, ya pa' esto la Juanita va a la escuela, lo ejercita, dobla, le pega unos gritos. Para esto no hay nada escrito, es el tiempo manejar. 4 leguas hay que llevar por tierra hasta los Lescano, pa' que Elizalde, un paisano, pase el domingo a cargar. Y ante otra odisea hubo, ¿qué otro día había a contar? Lescano pa' descansar el viernes, a la noche tuvo. Hasta que el sábado se contuvo la lluvia y se hizo esperar, Joel, con la Juana a la par, hacer dedo no lo alarma, y en la estación de las armas se alcanzaba a refugiar. Con un bolso y el ropaje y el otro con el recau, un veterinario ha parado, y así les alegra el viaje. Dios le mandaba un mensaje de paz, y Juanita a soñar ya empezaba a cabecear, y Joel hizo que se asombre: hija, decirle gracias al hombre, ya estamos en el talar. En el camión de Pelau, Spinelli, la cucheta fue la habitación perfecta porque llegaron cansados. Al otro día, nublado amaneció y Juanita, en lo del barba, la ropita combinaban, eso sí, y la Fanny Margarita la peinó, quedó bonita. 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

0: Hermosa historia nos contaba el Pampa Cruz. Qué lindo, ya estoy viendo el recadito de Juana para este viernes. Y Francesca, que estaba en la panza, también va a andar aquí por la ciudad de Dolores con un hermoso vestido. Cada día más linda está, qué bárbaro. Un saludo para Joel mañana. Mañana voy a llamarlo a Joel Domínguez para que nos cuente cómo se prepara Juana de una gran rifa que tiene para solventar los gastos allí en las noches del color y del coraje por Jesús María. Y en el estado Joel Domínguez pueden ver qué es lo que les estoy contando. Pero mañana tratamos de charlar con Joel Domínguez para que nos cuente. El saludo para Carlos Medina. ¿Quiénes son la muchachada? Están ahí, Trillo y seguramente alguno más. Un abrazo grande para los amigos. Che, qué bárbaro. Me voy a ir con la música de Daniel Gallardo. Ayer les prometí un tema que me olvidé de pasar y hoy no hago tiempo, pero sí, vamos a irnos con esto tan lindo, historia de un lillera. Mañana volveremos, mañana tenemos que hablar con Martín Basanta de Cabaña Santa Juana por el gran remate que hay el 22 en Ayacucho. Mañana trataré de charlar con Claudio Nielsen, con Joaquín Zavala. Aarón Tormes es más difícil que Joaquín Zavala, así que de ahí anda buscándole. Les vamos a contar tantas cosas, por eso ya me estoy yendo. Mañana a partir de las 17 los espero. Gracias por estar.
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2: Para anochecer campero, nombrar un programa quiero, porque por algo se empieza, sale por radio con esa y es Anochecer Campero. Muy escuchado, compañero, porque él es un fiel reflejo. No es que quiera dar consejo, pero todo es cotidiano. Me han contado varios paisanos que se escucha de muy lejos. 3 días de la semana. 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Sin soltar ni un improperio. En muchas partes escucho, Marcelo se ríe mucho, pero el programa es muy serio. Así usted podrá escuchar, si lo está sintonizando, de que José anda alambrando o el Bata va a vacunar. Tal vez lo quiere comprar. Don Marcelo se lo explica, que tiene una casa chica lista para la escritura y tiene, si usted me apura, de todo como en botica. ¿Cómo lo llama la gente? Sin que padezca un problema, siempre le pasa los temas y tiene un montón de oyentes. Marcelo siempre sonriente, a nadie dice que no. Y estaba pensando yo, está tan lindo el programa que se merece la fama el hombre de Villarroch. Voy a salir al encuentro, por eso contarle quiero. Y hoy Anochecer Campero se ha metido muy adentro. Traté de dar en el centro y conté sin condición. No lo hace ningún chambón. Para él siempre fue un anhelo. El programa de Marcelo respeta la tradición. Para no machacar la masa, no quiero irme por las ramas. Solo digo que el programa se ha metido en muchas casas. Con una idea machaza, voy a llegar a la raíz. Yo solo pinté un matiz y sé que la audiencia es mucha, porque a la radio le escucha casi un cuarto del país. Yo solo quise nombrar quién defiende los sureros, porque Anochecer Campero ya se ha ganado un lugar. Solo traté de pintar lo que escucha el pago entero. Yo solo decirle quiero a este gaucho de mi suelo, siga adelante, Marcelo, con su programa campero.
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0: 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Qué lindo queda el sillao con mi recadito espión, si parece de un patrono de algún cuadro escapado. Prolijamente tuzao y bien pelada las orejas, con las ranillas parejas y la cola recortada. 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
1: Humildemente voy a tratar de dejar algunos versos y espero que sea del agrado de todos ustedes.

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Obrá con educación respetando al semejante. 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

Se habla de una jineteada, según dicen los afiches, que están allá en el boliche como quien va a la lomada. Contenta la paisanada con situaciones como esta. Cada cual se manifiesta empilchado a lo paisano y ese domingo temprano rumbean pa' aquella fiesta. Se ve gente de a caballo, en auto azul quicharré, y algún vendedor de a pie llenado al hombro un bagallo. Se dobla un cardo en su tallo presagiando la calor, y al volar un picaflor dice la gente bizarra que va a cantar la chicharra lo mismo que un payador. Una bandera argentina flamea en cada palenque. Hay escuelas, hay rebenques para la monta de las linas. Se habla de tuces, madrinas, de cosas tradicionales, de lazos trenzados, bozales, valores en un desierto, de yerras a campo abierto, de marcas y de señales. Yo conocí un reservado, dice un viejo veterano, que lo bajó aquel paisano en los pagos de Bragao, que supo estar encargado en la estancia en Horizonte, y entre amargos y entre aprontes van sacando conclusiones, y el humo de los fogones parece incendiarlo al monte. También se habla del que doma en la boca como seda, de arreglarse como pueda y el salto de la maroma, que son lujos y no bromas de una época pasada. Hazaña nunca igualada, dice un paisano cabal, de la puerta de un corral tirársele a la manada. Da gusto escuchar a un viejo hablar de pelos distintos, de overos, negros y pintos, de moros y de azulejos. De los gatíos más parejos tuvo tropilla de un pelo y anduvo por este suelo resereando noche y día en esos tiempos que había nada más que pampa y cielo. Y entre las risas, chacotas, los saludos de pasada, no faltan las empanadas tampoco.

hasta que luego en el bajo la jineteada termina y cuando ya, sosegado, busca el sol el infinito, se vuelven los pajaritos al monte que habían dejado huesos y pastos quemados, los restos de algún fogón. El parpadear de un tizón se vislumbra a la distancia, señal de que en esa estancia se ha honrado la tradición. El Chani Aguirre compartiendo la mano, secundado en guitarra por Juan Cruz Merlo y el Tape Chaná.

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por ser más domingo que otro, hoy es domingo de fiesta. Y la primer luz del día corre a lucero y estrella que amagaron a quedarse hasta que el sol con su cresta hizo un serrucho y cortó a todas las nubes negras. En la cruz de dos caminos, un cartel lleno de letras anuncia la jineteada que en el pago se comenta, y abriendo su boca ancha para tragarse la huella, hoy se libra del candado una tranquera de rienda. En el poste en que se agarra para firmar su existencia, luce en la parte de arriba lo que de una yunta queda: el rancho de dos horneros que lo han dejado tapera. Y como adorno mayor del otro lado, se florea un palo atado con alambre que sujeta la bandera, que está tirando para arriba como buscando querencia. En menos que un gallo canta, envuelve la polvareda gente de todas layas que a este lugar se allega. Algunos en sus montados, otros sobre cuatro ruedas, y por ahí un sulqui viejo que a falta de grasa se queja. Los que justo al mediodía todos al monte rodean, mientras el humo delata que en este país no hay miseria, y más si llega un domingo, y ese domingo es de fiesta. El verdor de la gramilla deja de dormir la siesta, porque lo despierta el grito de unas bocinas que suenan como si hablaran los árboles donde forman sus horquetas. Y ya comienza el revuelo: jinetes, potros, maneas, bastos, estribos y cueros, bolsas, riendas y encimeras. Los cardos le prestan pinchos a dos rodajas de espuelas, y la lonja gana el viento celosa de las banderas. Y allí se juegan el todo: chuzos, ariscos y yeguas contra los bravos paisanos que su coraje alardean, mientras se adorna el paisaje de esta pampa de mi tierra con baguales que se estiran, bufan, disparan, se arquean o quedan sobre las patas parados. Y no se volean cuando los hombres se afirman mirándole las cabezas, poniendo acero en las carnes de los brazos y las piernas, castigándolo sin hiel, rayándole las paletas en la topada más gaucha de bravura y de destreza. Y así va pasando el tiempo entre miradas inquietas, y cuando el monte se cansa de ver machaza proeza, llega la tarde trayendo una sombra pa' la puesta. Entonces los comentarios pasan de oreja en oreja, repitiendo lo ocurrido a lo largo de la rueda, donde caballos y criollo jugaron tamaña apuesta. Unos no entregar el lomo, otros no tocar la tierra. Y todo porque el domingo cayó en domingo de fiesta.